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0: Yami Safdie con Alejandro Sanz. Cuéntame, y con esta canción ya estoy al aire contigo. Llegamos a las últimas horas de este jueves 28 de mayo y antes de terminar el día, yo quiero estar aquí para acompañarte. Así que por favor, pasa y bienvenido y bienvenida a esta noche de buenas. Yo soy Rosana Rodríguez y estoy contigo en vivo desde las 20 hasta las 23 horas en Es Latino Radio, la estación que vive en ti. Si estás por aquí de casualidad, te invito a quedarte conmigo a través de la 100.3 en La Paz, El Alto y Viacha. Ahora, si estás en Cochabamba, sintoniza la 106.0 FM. De igual manera, si me escuchas desde otra provincia, departamento o país, puedes unirte ingresando a nuestro sitio web.
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0: Así que ya lo sabes, no hay excusa para que esta noche tú te quedes conmigo. Y si este jueves o tal vez este fin de mes no va tan bien, tranquila, tranquilo. Porque desde ahora yo me encargo de ponerte de buenas en Es Latino Radio.

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0: 20 horas con 15 minutos y así va empezando esta noche de buenas en Es Latino Radio. Ya con estas canciones espero ya te hayas puesto cómodo, cómoda para nuestra cita de esta noche. Empecemos nuestra charla, ¿te parece? Hoy quiero preguntarte cómo estás, qué tal estuvo tu día hoy, cómo te va tratando el fin de mes de mayo. ¿Las cosas te salieron bien, ahí más o menos, tal vez algo complicado? Ya puedes empezar a enviar tus mensajes de texto o audio al
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0: Como también, si todavía no lo haces, puedes seguirnos en todas las redes sociales. En Facebook, YouTube, TikTok, Instagram y X estamos como...
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0: Vamos con más, porque esto recién empieza. Desde las 20 hasta las 23 horas, yo estoy contigo en Noche de Buenas, con canciones como la que viene a continuación. Morat con Silvestre Dangond con Lo Poco Que Yo Quiero, presentes en Es Latino Radio.

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Color Son en colaboración con Shakira y Rosemary. Lo escuchas en Es Latino Radio, la estación que vive en ti. 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

0: Los Ángeles Azules con Melissa Robles, presentes en esta noche de buenas con Mi Nuevo Trauma. Lo acabas de escuchar en Es Latino Radio, 100.3 en La Paz, El Alto y Viacha y 106.0 para Cochabamba. Hablemos de algo que te aseguro lo tienes ahora en tu bolsillo, en la cartera o lo estás usando exactamente ahora. Hoy los usamos para música, llamadas o simplemente para aislarnos un rato del mundo. Pero los primeros audífonos jamás fueron creados para entretenimiento. De hecho, se veían como un aparato súper raro, como de laboratorio. Algo que definitivamente no entraría en tu bolsillo. En el 1910, el ingeniero electrónico Nathaniel Baldwin inventó en la mesa de su cocina los primeros audífonos comerciales. Al menos los que ahora conocemos. Él, cansado de no poder escuchar al orador durante la misa dominical, creó unos auriculares que transformaban las señales de radio en sonido. Al ver esto, la Marina de los Estados Unidos quedó tan maravillada con su invento que le encargó 100 unidades para que lo fabrique a mano, en su propia casa, como lo había hecho. Esto para utilizarlas en la Primera Guerra Mundial. Y mucho antes de ello, los primeros audífonos eran usados en los lugares que eran call centers. Esto para escuchar mejor las conversaciones y esto sí, eran como ladrillos pegados a tu oído. Pero el cambio gigante ya llega años después, especialmente en los años más adelante cuando Sony lanzó el Walkman. Ahí es donde la gente empezó a llevar música consigo a todas partes y los audífonos dejaron de ser una herramienta de trabajo para convertirse en parte de la vida diaria. Y es por eso que hoy te pregunto, al menos en este momento, 20 horas con 34 minutos, ¿me escuchas en altavoz o con tus audífonos? A ver, espero recibir tu confirmación a través de él.
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0: Y por cierto, recuerda, si no puedes sintonizarnos precisamente desde la radio, puedes ingresar a nuestro sitio web.
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0: Donde escuchas canciones como la que viene a continuación. En Es Latino Radio, la estación que vive en ti.

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0: David Bisbal con Vivir Así Es Morir de Amor. Cuando son las 20 horas con 46 minutos en esta noche de buenas. Y es que si hablamos de amor, totalmente, es muy complicado. Por ejemplo, aquí en el WhatsApp nos decían: hola, buenas noches. Mi mes de mayo termina sin mi novio. Tuvimos un malentendido, no supimos comunicarnos bien y ahora estamos en contacto cero. Espero que lo podamos solucionar. Del corazón, espero que sí. Y es que hay ocasiones donde, obviamente, cada relación es una misma, no hay una como ella, pero no sabemos manejarlo del todo bien. Por ejemplo, te pasó que conoces a alguien que realmente te trata bien, sientes cosas muy bonitas por esa persona, pero mientras más avanza la relación, más ganas te dan de alejarte o de arruinar todo. Pues esto se conoce como el autosabotaje amoroso y suele pasar cuando una persona tiene miedo a salir lastimada o no está acostumbrada a relaciones estables. Entonces, aunque todo vaya bien, empieza a crear distancia sola o solo. Por ejemplo, esta persona puede empezar a responder más frío de repente, alejarse cuando la otra persona se está encariñando más o exagerar problemas pequeños o incluso terminar la relación antes de sentirse demasiado vulnerable. Y aunque para la otra persona esto suele ser muy complicado, esta es una forma de protegerse emocionalmente, aunque al final la verdad termina dañando algo que quizás sí va a ser muy bueno. Porque a veces el miedo a sufrir hace que muchas personas destruyan algo bueno antes de darle la oportunidad de crecer. Pero siendo honestos, a todos nos ha pasado. O al menos tú dime, ¿alguna vez te autosaboteaste en el amor? Espero tus respuestas a través del
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0: Pero ahora vamos con más canciones, porque llega Lizard Film con Boom Pala en esta noche de buenas.

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0: Blackpink presente en esta noche de Buenas con Go. Recuerda que estoy contigo hasta las 23 horas en Es Latino Radio. Hay algo que hace que muchas verduras se arruinen muchísimo más rápido, pero casi nadie le presta atención. Quiero dejarte este dato, porque muchas veces el problema no es el refrigerador ni la calidad de las verduras, sino la humedad acumulada. Cuando guardas lechuga, espinaca o hierbas frescas, esta humedad hace que se pongan blandas o feas mucho más rápido. Por eso, un truco súper simple es poner una hoja de papel absorbente dentro del recipiente o bolsa donde las guardas. El papel ayuda a absorber el exceso de humedad y hace que las verduras se mantengan frescas por mucho más tiempo. Ahora, si el papel ya está muy húmedo, porque no te olvides revisarlo, no lo dejes ahí simplemente. Ahora sí conviene cambiarlo para que este siga funcionando súper bien. A ver, yo sé que tú eres mucho más conocedor o conocedora que yo. ¿Cuáles son las verduras que se pudren más rápido? Y por cierto, si estás en la cocina, un saludo y un abrazo desde Es Latino Radio, ya sea que nos escuches a través de la 100.3 en La Paz y 106.0 en Cochabamba. O tal vez a través del sitio web
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0: Si estás ahí, déjame acompañarte con más canciones en esta noche de buenas.

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0: 21 horas con 6 minutos y así empieza la segunda hora de Noche de Buenas en Es Latino Radio. Todos hemos tenido ese momento incómodo de mirar a nuestro pasado y pensar, ¿cómo aguanté eso tanto tiempo? Porque cuando uno se enamora, muchas veces normaliza cosas que hoy ya no permitiríamos. Mensajes fríos, falta de atención, de respeto, celos exagerados, desaparecer por horas, no sentir prioridad y muchas cosas más. Lo curioso es que muchas veces no te das cuenta en el momento. Para ti, está siendo perfecto o va a cambiar. Ya después, recién te das cuenta, cuando maduras emocionalmente o cuando sales de la relación, que merecías algo mucho más tranquilo, claro o simplemente más sano. Porque crecer también significa aprender a poner límites y dejar de romantizar cosas que en realidad te agotaban emocionalmente. Así que hoy quiero que pisemos realidad juntos. Quiero que me digas lo siguiente. ¿Qué es algo que antes tolerabas en una relación y ahora definitivamente ya no soportarías? Hoy ponemos límites en Noche de Buenas. ¿Qué es algo que antes soportabas pero ya no más? Espero tus mensajes de texto o audio al
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0: Y también quiero que te unas al live en TikTok. Acabamos de empezar con la videollamada personal, así que te espero en la cuenta de
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0: Mientras tú lo haces, yo te dejo con más canciones. Y si recién te vas uniendo, pues bienvenido a Noche de Buenas.

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0: 21 horas con 13 minutos y así continuamos en esta noche de buenas. Y por cierto, hoy estamos hablando sobre qué cosas antes crees que tolerabas en una relación, pero ahora, si alguien se presenta para tal vez una nueva oportunidad, tú le dirías, no, esto no vuelve a pasar en mi vida. Espero tus respuestas a través del
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0: Por ejemplo, aquí ya nos llega la tuya, así que vamos a escucharte. Buenas noches.
2: Hola, hola, muy buenas noches desde Chillán, Chile. Respondiendo a la consulta temática, ¿qué no aguantarías que antes aguantabas? Uh-huh. Creo que así es la consulta. Bueno, yo creo que lo que no aguanto ahora, o sea, no soporto, son la falta de respeto, las llegadas tarde.
0: Okay.
2: Yo creo que, o sea, a mi juicio, cuando uno da más de lo que tiene que dar en una relación, uh-huh. A mi juicio la otra pareja cree tenerlo en la mano.
0: Uy, ok.
2: Y por eso tanto abuso. Y no es así, porque una relación es 50 y 50. No más ni menos. Y ahí el abuso de la otra pareja. Eso, gracias.
0: Gracias a ti. Y es cierto, empezamos muy bien. Que falten tus límites. Y claro, no hablamos de cosas tal vez fuertes al punto de vista de muchos, sino desde esa llegada tarde, esa respuesta que falta, ese no interés que uno lo siente. Ya, ya no. En la próxima relación ya aprendimos. Gracias por tu respuesta. Y hablando de ello, créeme que cuando salimos de este tipo de relaciones, realmente es un logro. Así que yo te aseguro, cuando salgas de eso y pase un año, tú vas a decir lo siguiente como lo dice Lazo. ¡Feliz aniversario! Y escuchas esta canción en Es Latino Radio.

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0: Drop Dead.
1: Drop Dead con Olivia Rodrigo cuando son las 21 horas con 25 minutos en toda Bolivia. Y tú estás escuchando Es Latino Radio. ¿Tu Toyota necesita chaperigua y pintura? 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Recuerda reservar tu cita, como también participar en la dinámica de esta noche. Estamos hablando sobre qué cosas toleraste en una relación, pero que ahora ya no lo harías más. Espero tus respuestas a través del
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1: Y también hablamos de ello a través del live en TikTok. Únete a la cuenta de
2: Es Latino Radio.
1: Vamos con más canciones en esta noche de buenas.

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1: Dice que tengo lo que ella atrás no tenía. Sky, rompiendo el bajo. Tiny.
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0: 21 horas con 33 minutos y así continuamos en la estación que vive en ti, es Latino Radio. Estás conmigo en esta noche.
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0: Y estamos hablando sobre qué cosas toleraste en una relación, pero que ahora ya no tolerarías definitivamente. Aquí, por ejemplo, nos dicen, buenas noches, respondiendo a la dinámica, algo que antes toleraba y ahora definitivamente ya no, es la impuntualidad. Entiendo que a veces surjan imprevistos, ¿no? Pero cuando algo llega tarde o alguien siempre llega tarde o no valora el tiempo de los demás, ya me molesta bastante. Tampoco me gusta que cancelen planes a último momento, especialmente cuando ya habíamos quedado en algo y ya había organizado mi tiempo para eso. Siento que demuestra poco interés o poca consideración. Otra cosa que ya no tolero es que me den por hecho, que piensen que mi cariño siempre va a estar ahí sin importar cómo me traten. Me gusta sentir que el interés es mutuo y que la otra persona también pone su parte. Pero lo que más me molesta es la ambigüedad. Si alguien ya no está interesado en mí, prefiero que me lo diga directamente. No necesito excusas ni rodeos. Lo que no soporto es esa actitud de responder diferente, actuar distante, desaparecer por momentos y luego volver como si nada, dejando a la otra persona adivinando qué pudo haber pasado. Para mí la claridad vale mucho más que cualquier cosa. Yo creo que muchos acá levantamos la mano con cada uno de estos límites. Impuntualidad, ambigüedad, no estar seguro si te quiere o no. Dime, ¿a ti también te ha pasado? Te espero a través del 698-88-399 mientras vamos con más canciones.

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0: Rolling Stones con In The Stars, y los acabas de escuchar en esta noche de buenas. Y hoy estuvimos hablando justamente de relaciones, de esas cosas que en algún momento llegaste a tolerar, pero que ahora definitivamente ya no lo harías. Vámonos ahora con tus respuestas a través de live en TikTok. Recuerda que estamos en la cuenta de
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0: Por ejemplo, Noemí nos decía tolerar sus mentiras. Y es que pasa, créanme que cuando uno tolera uno, perdona una, ya, después siguen muchísimas más. Sagitario también nos decía que tenga confianza extrema con su amigo. El típico de es mi mejor amigo, mi mejor amiga. Lili también nos decía que sea impuntual o que me digan te veré ahí y luego ya no venga. Y déjame decirte que este punto se volvió el tema en el chat del TikTok. Que te dejen plantado. ¿Tú volverías a salir con alguien que lo haga? HDA igual nos decía, lo que ya no toleraría es que siga hablando cariñosamente con su ex. Primero que nada, ¿tú aceptas que siga hablando con su expareja? A ver, te dejo con esta pregunta mientras continuamos con más canciones. Quiero que me acompañes a escuchar a María León, Tan Cerca de Ti, como yo lo estoy esta noche a través de Es Latino Radio.

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1: Y con Kenia Os volvemos con más en esta noche. Estás en Es Latino Radio a través de la 100.3 en La Paz, El Alto y Viacha y 106.0 para Cochabamba. Y en esta noche estuvimos hablando sobre esas cosas que no tolerarías en una futura relación que ya lo hiciste en una pasada. Tengo tus respuestas acá.
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1: Aquí, por ejemplo, nos decían, otra sería que cuente un secreto de los dos a su amiga. Rodrigo también nos comentaba que diga que está embarazada para evitar que le saque de mi vida. ¡Qué loco! Ronald también dice, yo no toleraría las mentiras y que no le guste el rock. Regla importante. Y bueno, otra de los comentarios era, a veces no tener amor propio afecta mucho las relaciones, pues aceptas cosas intolerables. Por este otro lado tenemos esto, Aloha Ross, buenas noches de Dios. Respondiendo a tu dinámica, algunas de las cosas que no toleraría en una relación son la falta de respeto, porque el amor nunca debería humillar. Las mentiras, sin confianza una relación se rompe poco a poco. Después, la indiferencia. Duele sentirse solo estando acompañado. Y después también, el control excesivo. Amar no es dominar la vida de alguien. Y por último, la falta de esfuerzo. Una relación no funciona si solo uno está luchando. Creo que una relación sana no debería quitarte paz ni hacerte perder tu esencia. Amar a alguien está bien, pero nunca al punto de tener que soportar cosas que dañen tu autoestima, tu tranquilidad o tu felicidad. Y con esto, yo creo que a muchos, si teníamos límites, pues ahora vamos a ponerlos mucho más serios. Vamos con más canciones. Acompáñame en esta noche de buenas.

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0: Hasta Jesús tuvo un mal día. La canción que acabas de escuchar con Catriel y Paco Amoroso. Y es que con ellos abrimos la tercera y última hora de Noche de Buenas. Por cierto, hoy estuvimos hablando sobre límites. Definitivamente, si algo nos ha dejado de aprendizaje las relaciones pasadas, es lo que ya no estamos dispuestos a tolerar. Por ejemplo, aquí nos decían sobre la dinámica, lo que aprendí de mi casi algo es que me lastimara sabiendo que sentía yo cosas por ella y ella me restregaba en la cara su relación y me lo hizo dos veces. La primera fue que coincidimos en una fiesta y ella me dijo que es feliz y lo besó delante de mí y luego me miré con una sonrisa. Y bueno, la segunda fue que me llamó diciendo que está en su nueva pareja, en su nueva relación, y luego cambió a videollamada para presumirme a su pareja. Y luego, aún así le ayudaba en algún favor que me pedía y no toleraría tampoco mentiras. Y bueno, por último, la infidelidad emocional o física. Y es que es justo ese tipo de vivencias que te marcan y te hacen decir no, ya no más. Porque claro, muchas veces por cariño, costumbre o miedo a perder a alguien terminamos justificando actitudes que poco a poco nos desgastan. Cosas que en ese momento parecían normales o pasables, pero que después entiendes que no te hacían bien. Al final lo bueno es crecer emocionalmente, porque esto también cambia la forma en la que eliges querer y dejarte querer. Aprendes a poner límites, a valorarte más y a entender que la tranquilidad y el respeto también son parte del amor. Porque hay cosas que antes tolerabas no porque estuvieran bien, sino porque todavía no sabías cuánto merecías. Recuérdalo, vales muchísimo y mereces algo lindo. Cerramos la dinámica de esta noche y también en minutos el live en TikTok en la cuenta de
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0: Pero yo te acompaño con más canciones y más datos hasta las 11 de la noche. Sigue conmigo en Es Latino Radio.
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Tengo más para ti en esta noche a través de Es Latino Radio, la estación que vive en ti. 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Vamos con más canciones en esta noche, porque llega Martin Garrix con Ed Sheeran, Repeated, en Es Latino Radio.

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0: 22 horas con 27 minutos, última media hora de esta noche de buenas. A veces gastamos muchísimo en productos para piel, cremas, tal vez serums, mientras dormimos todos los días sobre una funda que ya acumuló maquillaje, grasa, sudor y polvo. Aunque no parezca tan importante, la funda de la almohada puede influir bastante en la piel e incluso hasta en el cabello. Cuando pasa demasiado tiempo sin cambiarse, esta empieza a acumular bacterias, restos de productos y suciedad que terminan en contacto directo con tu cara durante horas. Por eso es que muchas personas notan menos granitos, irritación o cabello grasoso cuando empiezan a cambiar las fundas de la almohada más seguido. Especialmente las personas que usamos maquillajes, cremas o que simplemente tienen la piel sensible. Además que dormir sobre una tela limpia siempre ayuda un poco más a que la piel se sienta más fresca y más cómoda. Tú dime, ¿cada cuánto cambias tus fundas? Tranquilo, aquí escuchamos, no juzgamos. Y por cierto, quiero aprovechar este momento para invitarte a que nos vayas a seguir en todas las redes sociales. Búscanos como
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0: Tenemos más para ti en esta noche, así que sube el volumen porque aquí lo pides, lo tienes. En Es Latino Radio.

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Ozuna presente en Noche de Buenas con una aventura y así estamos con más en Es Latino Radio. Y sí, estamos a menos de 24 horas. 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

22 horas con 46 minutos y estás en Noche de Buenas a través de Es Latino Radio, la estación que vive en ti. Últimos minutos del programa, pero no podríamos irnos sin antes darnos este espacio de descarga, porque claro, hemos vivido momentos complicados y yo sé que cada uno de nosotros tiene su propio mundo, con cosas bastante duras. Así que te pido que me acompañes por un minuto con una respiración profunda. Respira y ve moviendo lentamente los hombros. El cuello, siente como el cuerpo se va haciendo más ligero. Y así ya tenemos campo para todo lo bueno que viene para ti en el espacio OM, que empieza en 3, 2, 1. OM. Que tu mente por un momento guarde silencio y deje de sobrepensar. OM. Que ese corazón roto que me esté escuchando sane pronto y encuentre el amor de verdad. OM. Merezco reciprocidad, respeto y tranquilidad. OM. Poner límites también es amor propio. OM. Que Dios cubra del frío a las personas que viven en la calle y también a los animales. Y esto no acaba. Desde donde tú estás, piensa en eso que quieres. Y te prometo que si viene desde el bien y desde tu corazón, se va a hacer realidad. Déjame acompañarte unos minutos más en Es Latino Radio. Ahora escuchemos juntos a La Joaqui con Ángela Torres, Fingía, y la estación que vive en ti.

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1: La graciosa con Quevedo y Elvis Crespo. Y con esta canción llegamos al final de esta noche de buenas. Soy Rosana Rodríguez y desde la cabina de Es Latino Radio quiero agradecerte por estar conmigo mientras vamos terminando el día juntos. Recuerda que aquí te espero de lunes a viernes de 8 a 11 p.m. Me voy por ahora, pero aquí la música no para, así que si todavía tienes cosas que hacer, quédate con los mejores éxitos del mundo latino. Recuerda, 106.0 en Cochabamba y 100.3 para La Paz, El Alto y Viacha. Además que la programación empieza desde temprano para acompañarte durante todo el día. A las 7 a.m. empieza el Vive Latino con Yanis Llanos. Después a las 11 entra Maciel Gutiérrez con Laika. Ya para las 2 p.m. comienza Refresh con Ishuara de la Riva. Y a las 6 de la tarde ingresa Eduardo Hoffman con el Tour Latino Vintage. Y como todas las noches, tú y yo tenemos una cita a partir de las 20 horas en Noche de Buenas. No solo eso, porque llega el fin de semana y sábado y domingo, desde las 9 de la mañana estás con Fin de Week con Andrea Kisbert. Y al mediodía está Yanis Llanos con los más top. Así que recuérdalo, no te puedes desconectar de la sintonía de Es Latino Radio. Ahora sí, vámonos a recargar energías porque mañana es un nuevo día. Llega el viernes, así que arriba los ánimos. Vamos con todo una vez más y si fallaste, no pasa nada. Si fallas una vez, inténtalo otra vez. Te envío un fuerte abrazo y espero que todo lo que tengas por hacer te salga muy, pero muy bien. Te quiero mucho. Chao, chao.

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Fonseca junto a Juanes, antes que el tiempo se vaya cuando son las 7 de la mañana con 8 minutos. Y así iniciamos con todo este viernes, último día de la semana, con todo. Es momento de descansar, ¿sí? De bajar un poco el ritmo, de relajarse, porque por fin es viernes y sí, Vive Latino ya está al aire y estamos listos para acompañarte hasta las 11 de la mañana. Soy Janis Llanos y estás en sintonía de Es Latino Radio, la estación que vive en ti. Hoy es viernes 29 de mayo y prepárate porque se viene un programa cargado de muy, pero muy buena música. Te traigo la recomendación de fin de semana como cada viernes, pero no solamente se queda en la recomendación, también viene acompañado de un plus delicioso que sé que te va a encantar. Vamos a estar hablando de tecnología, lo último que está sucediendo en este mundo tan increíble. La palabra del día que no sabías que necesitabas. Viajaremos en el tiempo para recordar qué pasó un día como hoy en la música. Y ojo que también miramos al universo para descubrir qué dicen los astros sobre tu día. Así que quédate porque esto apenas empieza. Quédate en sintonía, súbele el volumen a tu radio y disfruta porque estamos en viernes de estreno, así que hoy vamos a estar disfrutando de música nueva, música fresca para que puedas actualizar tu playlist. Y claro que comenzamos el viernes bailando al ritmo de baile inolvidable de Bad Bunny a través de Es Latino Radio, la 100.3 FM en La Paz, el Alto Viacha, la 106.0 en Cochabamba y la 91.1 FM en Villazón por Radio Energy.

Estábamos bailando al ritmo de Manuel Turizo con La Bachata cuando son las 7 de la mañana con 17 minutos, así como lo escuchas. Y estamos en Es Latino Radio, la estación que vive en ti. Y atención, porque sí, a esta hora del día hace frío al salir, es desde que te despierta muy rápido, rapidísimo, pero el sol ya está haciendo lo suyo, de a poco se está asomando por la ciudad de La Paz. Y poco a poco el día se vuelve más agradable y una mañana más otoñal, claro que sí, de esas que nos encantan a todos, claro. Y atención, porque a esta hora del día en la ciudad de La Paz y El Alto tenemos 5 grados centígrados con un cielo soleado despejado y una sensación térmica de 3. Para hoy la máxima es de 12 grados centígrados con una mínima de 0. Nos esperan lluvias para la jornada de hoy viernes. Va a ser un día entre despejado y más adelante, aproximadamente a la tarde, las nubes van a estar presentes. Nos vamos hasta La Ñacta, hasta Cochabamba, porque a esta hora del día tenemos 14 grados centígrados, un cielo parcialmente soleado y una sensación térmica también de 14. Para hoy la máxima es de 25 con una mínima de 7, igual nos esperan lluvias, va a ser un día entre nublado y soleado, pero pues no hay lluvias. Abrígate si estás saliendo a esta hora del día, porque sí, está haciendo bastante frío, y también prepárate algo caliente que ahora pega súper bien. Puede ser un café, un té, no sé, lo que tú quieras, tu bebida favorita, pero sí, acompáñala hoy con algo delicioso, porque por fin es viernes y estamos al ritmo de la buena música. Becky G, Epa, por Es Latino Radio, los éxitos del mundo latino.

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New Religion de Bebe Rexha, que forma parte de los más top, los principales éxitos del mundo latino que se escuchan en Bolivia. Y atención, son las 7 de la mañana con 28 minutos y tengo algo increíble que contarte. 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Actividad autorizada y fiscalizada por la autoridad del juego AJ. 7 de la mañana con 29 minutos y sí, es momento de hablar de música nueva, música fresca. Por supuesto, hablemos de Psycho. Psycho se juntó junto a Zion y Yapi. ¿Se unieron? O sea, estas generaciones del urbano en esta canción que sé que te va a encantar. Ella, y lo más comentado del tema fue justamente la presencia de Zion, porque muchos fans

0: musical de Psycho en 2026, apostando por colaboraciones más internacionales y sonidos más melódicos. Y sí, desde el adelanto de TikTok, la frase ella ya se había vuelto viral antes del estreno oficial. Imagínate cómo te va a gustar la canción.
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0: Zara Larsson junto a Shakira y Iris Summer a través de Es Latina Radio, la estación que vive en ti cuando son las 7:37. Hay frases peligrosas, frases que parecen inocentes, pero que activan algo dentro de uno. Ese mensaje, esa llamada o esa simple pregunta que convierte en hoy descanso o a qué hora nos vemos. Porque sí, cada signo tiene esa frase que le cambia el humor automáticamente, la que lo hace arreglarse rápido, carga el celular y desaparecer toda la noche. A ver quién cae primero hoy, porque sí, vamos a estar hablando de la frase que activa el modo fiesta de tu signo. Aries, tu frase sería: hay competencia de quién aguanta más. Aries escucha eso y automáticamente se convierte en atleta olímpico de la fiesta. No importa si mañana trabaja, no importa si dijo solo una hora, Aries ya entró en modo: yo cierro el lugar. Y lo peor es que después quiere desayuno post fiesta como si nada. Vámonos con Tauro, porque Tauro dice: va a haber comida gratis. Tauro todavía ni pregunta quién va a ir, primero quiere saber el menú. Si le dices que habrá hamburguesa, pizza o algo bien contundente, Tauro ya está bañándose. Porque sí, Tauro ama la fiesta, pero más ama comer bien. Géminis, tu frase sería: va a ir gente que no vemos hace años. Uy no, Géminis, con el chisme social activado es peligroso. Automáticamente empiezas quién es y quién más sigue vivo. Géminis va por diversión, pero también por actualización completa del barrio. Cáncer, tu frase sería: va a ir esa persona. No necesitas decir un nombre, Cáncer ya entendió. Y desde ese momento empieza el drama emocional: ¿voy o no voy? Spoiler, sí va a ir y encima llega súper temprano. Hasta aquí la primera parte de frases que activan el modo fin de semana de cada signo. Si no escuchaste la tuya en estos primeros cuatro signos, puedes solicitarla desde ya al siguiente número:
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0: Seguimos modo viernes, modo fiesta, por supuesto. Magneto nos lleva a través del tiempo con esta canción, 40 grados, a través de Es Latino Radio, la estación que vive en ti.

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0: Junto a Ulises Bueno con Dos Amantes, cuando son las 7 de la mañana con 48 minutos. Y atención, estamos de regreso hablando de frases que activan el modo fin de semana de cada signo. Leo, tu frase sería: todos van a estar súper producidos. Leo escucha eso y automáticamente cambia outfit 3 veces, porque Leo no llega a una fiesta, lo hace con entrada triunfal. Porque Leo, pues, lo hace todo excelente, quiere sobresalir siempre. Y si alguien dice: wow, qué bien te ves, listo. Noche desbloqueada para Leo. Virgo, tu frase sería: está todo organizado, porque Virgo no soporta el caos sin sentido. Necesita saber hora, lugar, quién recoge, quién vuelve, dónde estacionar, y cuando todo esté claro, Virgo sorprendentemente se convierte en el más divertido. Y sí, confirmo. Libra, tu frase sería: va a haber fotos. Libra ni siquiera preguntó por la música, ya está pensando qué ponerse, porque Libra ama pasarla bien, pero salir increíble en las historias también. Y sí, probablemente haga sesión de fotos improvisada toda la noche. Scorpio, tu frase sería: va a estar interesante. No necesitas más información. Scorpio ya sospecha que algo raro va a pasar. Y honestamente, eso es lo que le emociona. Scorpio no quiere fiesta tranquila, quiere historia para contar después. Hasta aquí la segunda parte, aún tengo más por contarte, así que quédate en sintonía. Y si no escuchaste tu signo y ya lo pasamos, puedes solicitarlo desde ya al siguiente número:
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0: Y atención, es momento de hablar de música nueva, música fresca, porque nos vamos con Jay Wheeler, que incluyó Rubio dentro de La Voz Favorita. Pero lo más especial de esta canción es que está dedicada a su abuelo. El propio Jay contó que el tema funciona como homenaje a una de las personas que más marcó su vida y su conexión con la música, especialmente con la salsa. Por eso, dentro de un álbum tan personal, Rubio terminó teniendo un peso emocional muy grande, y eso hizo que muchos fans conectaran rápido con esta canción. Porque más que sonar a simple lanzamiento, se siente como un recuento familiar convertido en musical. 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

0: Con Por Ella, cuando son las 7 de la mañana con 58 minutos a través de Es Latino Radio, la estación que vive en ti. Estamos de regreso y esta es nuestra última mirada al universo. ¿Cuál es la frase que activa el modo fin de semana de tu signo? Sagitario, tu frase sería: sale plan improvisado. Uy, no, Sagitario ama el caos espontáneo. Le dices: no sabemos dónde acabaremos y ya tienes zapatos puestos. Sagitario vive para esas noches donde nadie entiende cómo terminaron cantando a las 4 de la mañana. Capricornio, tu frase sería: mañana es feriado, porque Capricornio sí quiere salir, pero necesita garantía de recuperación. Si sabe que puede dormir tranquilo al día siguiente, automáticamente se transforma. Y ojo, Capricornio parece serio hasta que agarra confianza. Acuario, tu frase sería: va a ser una fiesta rarísima. Acuario escucha eso y responde: perfecto. Mientras más extraño el plan, más ganas tiene de ir. Una fiesta normal no le interesa a un acuario, pero una donde alguien termine tocando guitarra en la cocina, ahí sí va sin decir nada más. Piscis, tu frase sería: va a haber música para cantar con sentimiento. Piscis ya se imaginó la escena completa, luces bajas, canciones tristes, abrazo grupal. Piscis entra a la fiesta feliz y termina dando discursos emocionales a las 3 de la mañana. Y listo, ahora quiero saber la verdad. ¿Cuál es esa frase que a ti ya te hace sacar el outfit, aunque juraste que no ibas a salir este fin de semana? Y si no escuchaste el tuyo, manda tu signo ya mismo, que aquí sigo activando esos planes peligrosos, así que solicita tu frase al siguiente número:
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0: Seguimos con más música y esta canción nos hace suspirar a todos y nos lleva a través del tiempo, te lo juro. Ya lo reconoces, Chino y Nacho, el poeta que nos lleva hasta el 2011 por Es Latino Radio, la estación que vive en ti.
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1: Anita junto a Shakira con Choca Choca cuando son las 8 de la mañana con 9 minutos. Y sí, por fin ya estamos en fin de semana. Y seamos honestos, el fin de no solo se disfruta con planes, también se disfruta comiendo. Porque hay comidas que automáticamente te hacen sentir que ya empezó el descanso. Puede ser algo simple, algo enorme, algo callejero. O ese antojo que aparece sí o sí apenas llega el viernes. Y claro, siempre hay una comida que dices, esto es oficialmente modo fin de semana. Entonces dime qué comida define tu fin de semana ideal. Esa que no puede faltar para sentir que realmente estás disfrutando. Y si tienes alguna anécdota, tipo una salida, una comida improvisada, un pedido que salió mal o una noche de antojos, cuéntamela que seguro sale una muy buena historia. Así que yo acompaño tu solicitud musical con tu respuesta a qué comida define tu fin de semana ideal mandando tus notas de texto de audio al siguiente número.
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1: Por quien es Latina Radio, lo pides, lo tienes. Seguimos disfrutando de este viernes y vamos bailando al ritmo de Kazoo. Con otra a través de Es Latino Radio, los éxitos del mundo latino. Y es momento de cantar con todo.

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0: escuchas esta canción en cualquier lugar, estoy segura que ya activaste tu modo fin de semana junto a Tiago PZK. ¿Qué personajes con piel a través de Es Latino Radio, la estación que vive en ti? A ver, te llega un mensaje por WhatsApp diciendo: ganaste un premio, tu cuenta está en riesgo, o el clásico: hola mamá, este es mi nuevo número, y ahí empieza la trampa. Hoy las estafas en WhatsApp son las más reales porque muchos caen sin darse cuenta. Pero hay señales súper claras: errores ortográficos, enlaces raros, mensajes con mucha urgencia, pedidos de dinero, códigos y hasta personas haciéndose pasar por familiares o empresas conocidas. Y aquí va el dato que es muy importante: si un mensaje te mete presión para actuar rápido, probablemente quiere que no pienses. Así que antes de hacer clic o responder, revisa dos veces. Ahora cuéntame, ¿cuál es esa estafa más rara o sospechosa que te llegó por WhatsApp? Puedes compartir tu respuesta al siguiente número:
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0: A mí era la típica de que me hablaba un familiar que supuestamente estaba de viaje, que se le habían retenido las maletas en no sé qué aeropuerto y que necesitaba cierto monto de dinero. Así que sí, no caigas en esas estafas porque usualmente son así. También los enlaces extraños, a veces los abres y listo, pierdes tu cuenta de WhatsApp, entre otras cosas. 8 de la mañana con 18 minutos, Raúl Alejandro dando vueltas por Es Latino Radio, la estación que vive en ti.

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0: Ozuna, una aventura cuando son las 8 de la mañana con 27 minutos. Y atención, tengo algo increíble que contarte. 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Así como lo escuchas, y sí, hablemos de música que te va a hacer bailar y música para que la metas directamente a tu playlist. Lo que se viene es increíble porque Jennifer López se unió a David Guetta, Gabito Ballesteros con Sálvame Hoy. Y esta sí fue una colaboración que nadie se imaginaba. Jennifer López, David Guetta y Gabito Ballesteros unieron mundos totalmente distintos en esta canción. Lo real es que el proyecto empezó a explotar cuando Gabito lo confirmó en Instagram anunciando el estreno para este 29 de mayo. Y desde ahí las redes se llenaron de expectativa por escuchar cómo sonarían estos tres artistas juntos, así es, el pop global, la electrónica y el regional mexicano. Además, para J-Lo y Guetta llega justo después del impacto que tuvo Save Me Tonight este año, así que muchos fans ven a Sálvame Hoy como una etapa más latina, más experimental para ambos. Y a ver qué te parece, porque la escuchas primero en Es Latino Radio, la estación que vive en ti.
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Farruko junto a Crazy Steve Aoki, ya pagué cuando son las 8 de la mañana con 36 minutos. Y justo es viernes de ya dejarte sentir por esa persona que te hizo daño, ya tal cual y como dice, ya pagué, por Es Latino Radio, la estación que...

0: dimensión infinita, donde podrías quedar atrapado para siempre. Lo más curioso es que el director Kane Pearson se inspiró en el videojuego Portal para crear esa sensación de aislamiento y laberintos interminables. Además, la estética de espacios repetitivos y vacíos conecta con algo muy actual, el miedo a sentirse perdido, desconectado o atrapado en la rutina. Y claro, internet ya convirtió esto en debate. ¿Qué da más miedo, el monstruo o la idea de no encontrar nunca la salida? Yo creo que sí, la idea de nunca encontrar la salida, porque imagínate estar encerrado en un lugar donde todo es igual, los pasillos son iguales y no sabes con lo que te vas a encontrar y probablemente estés solo en ese lugar. Yo creo que es una sensación demasiado desesperante, pero cuéntame tú, ¿qué da más miedo, el monstruo o la idea de no encontrar nunca una salida? Puedes compartir tu opinión al siguiente número.
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0: Nos vamos con Nicky Jam y Daddy Yankee a través del tiempo, ¿dónde están las gatas? Y con esta canción le mandamos un saludo a Simon, que estés disfrutando de esta increíble canción.

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0: Carlos Vives, te digo cuando son las 8 de la mañana con 48 minutos. 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Son las 8 de la mañana con 49 minutos y es momento de actualizar tu playlist. ¡Claro que sí! Te traigo una canción que sé que te va a llegar directo al corazón. Manuel Carrasco y Juanes se juntan en Gente Corriente. Una canción que habla de algo súper simple, pero muy real. Recordar que la vida verdadera está en las cosas pequeñas y en la gente común. Lo más interesante es que esta colaboración venía cocinándose desde ya hace mucho tiempo. Ambos ya habían compartido escenario varias veces y siempre mostraron admiración mutua. Manuel incluso dijo que conectó con Juanes desde el principio. Y la canción va justo por esa línea, reflexiona sobre cómo nos mostramos ante los demás, el cansancio de la rutina y esa necesidad de volver a lo esencial. De hecho, Manuel explicó que la vida real va por otro lado, por donde está la gente, donde viven las cosas reales. 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

0: Yami Safdie junto a Alejandro Sanz, cuéntame a través de Es Latino Radio, la estación que vive en ti cuando son las 8 de la mañana con 56 minutos. Y atención, tengo algo increíble que contarte, es momento de revisar qué pasó un día como hoy en la música y te lo cuento el 29 de mayo en 60 segundos. 1958 nació la Toya Jackson, parte de la histórica familia Jackson, una dinastía que literalmente cambió el pop mundial. Mientras sus hermanos dominaban charts y escenarios, la Toya también construyó su propio camino entre música, televisión y cultura pop durante los años 80 y 90. 1997, el mundo de la música perdía a Jeff Buckley, una de esas voces que parecían venir de otro planeta. Aunque su carrera fue muy corta, dejó una huella enorme en el rock alternativo y la música emocional de los 90. Su álbum Grey se convirtió con el tiempo en un disco de culto, admirado por artistas de distintas generaciones por la intensidad y sensibilidad de sus canciones. Y claro, imposible de no hablar de su versión de Hallelujah. Lo increíble es que cuando lo grabó no fue un éxito masivo inmediato, pero años después terminó convirtiéndose en una de las interpretaciones más icónicas y conmovedoras de la historia. Año 2000, y además que un día como hoy también Coldplay lanzaba Yellow, el tema que los llevó directo al mapa mundial. Chris Martin dijo que la idea del título nació mirando las estrellas durante una sesión nocturna de grabación y terminó creando uno de los himnos más reconocibles de los 2000. Y tú cuéntame cuál de estos hitos musicales te gustó más. Yo me quedo definitivamente con el fallecimiento de Jeff Buckley, porque sí es un artista increíble que te lo recomiendo al 100% si no lo escuchaste. Pero puedes compartir conmigo tu opinión al siguiente número.
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0: Dexter and the Moon Rocks Freaking Out a través de Es Latino Radio, la estación.

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0: 9 de la mañana con 7 minutos a través de Es Latino Radio, la estación que vive en ti. Ya iniciamos un nuevo bloque aquí en Vive Latino. Soy Janis Llanos y te acompaño hasta las 11 de la mañana. Y atención, te hacía la consulta hace un instante. ¿Qué comida define tu fin de semana ideal? Leonardo se suma a la sintonía y dice: sobre la dinámica, podría ser una pizza compartida a medianoche con alguien especial, un poco caótico, lleno de antojos, risas inesperadas y momentos que quizá no estaban planeados, pero como no tengo nadie y estoy solito, pues sería un plan perfecto para disfrutarlo solo, ¿por qué no? Así también nos dice: solo sería un api caliente con pastel, porque aunque hubo cansancio o pensamientos dando vueltas, siempre busco algo que me haga sentir en casa y tranquilo. Y sí, estoy completamente segura de que un api rico caliente con su pastel o su buñuelo es la opción perfecta. Definitivamente estoy de acuerdo contigo. Y más en estos días que hace demasiado frío. Así también Simon se sumó a la sintonía pidiéndonos la canción de ¿Dónde están las gatas? De Nicky Jam y Daddy Yankee. Y nos dice: esta canción no se recuerda cuando en la fiesta de mi colegio solicité bailar con la chica más linda, supuestamente que había, me miró y solo sonrió y me dijo, ya vamos a bailar, pero cuando estábamos bailando pasó 3 minutos y el director del colegio apaga la luz del cole porque ya era hora. Bueno, por lo menos bailé 3 minutos, dice, no. Me encanta cuando hay ciertas canciones que directamente te llevan a un momento especial, a un recuerdo y, bueno, la historia siempre termina siendo buenísima. Muchas gracias a todas las personas que se van sumando a la participación. ¿Cuál es esa comida que automáticamente define tu fin de semana ideal? Y así también acompaña tu solicitud musical mandando tus notas de texto de audio al siguiente número.
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0: Luis Ponce, cambiaré junto a Fate por Es Latino Radio, la estación que vive en ti.
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0: Crazy Amantes junto a Mike Bahía cuando son las 9 de la mañana con 16 minutos. Y te cuento que el dúo venezolano Mau y Ricky presentó Ricky y Mau, un álbum mucho más personal y emocional donde aseguran que quisieron mostrarse sin filtro y hasta jugaron con el título invirtiendo sus nombres como símbolo de una nueva etapa. Entre las curiosidades del disco está que varias canciones nacieron y crecieron mientras las probaban en shows íntimos con fans, especialmente Ay Ay Ay Ay Ay, que el público convirtió en la favorita antes del lanzamiento oficial. Además, el álbum incluye colaboraciones con artistas como Stromae, Marc Anthony, Matisse, Lia Cali y Capo. Y ojo, porque el nombre de Mau y Ricky ya empezó a sonar fuerte en conversaciones relacionadas con el Vive Latino, donde muchos fans destacan cómo el dúo ha ido mezclando el pop latino con sonidos más alternativos y emocionales, alejándose del típico reggaetón comercial que usualmente hacían. Así que si aún no has escuchado este disco, te recomiendo que corras y escuches Ricky Mau, de Mau y Ricky. Y claro que sí, vamos a estar disfrutando de la buena música. Nos vamos con Maluma, tu recuerdo a través de Es Latina Radio, la estación que vive en ti.
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0: Morada tu cárcel, cuando son las 9 de la mañana con 27 minutos, estás en Es Latina Radio, la estación que vive en ti. Y atención, porque Los Enanitos Verdes y Hash reviven Mi Primer Día Sin Ti, una de las canciones más queridas del rock en español. Y eso es justamente lo especial, porque no es un tema nuevo inventado para colaborar, sino una nueva versión del clásico que Marciano Cantero escribió y salió originalmente en 1994 dentro del álbum Big Bang. La canción sigue pegando fuerte porque habla de algo súper simple y real, este primer día después de una ruptura donde todo se siente raro, silencioso y fuera de lugar. Y con la voz de Hash, el tema toma un aire mucho más emocional sin perder la esencia del original. ¿Quieres averiguarlo conmigo? Pues vamos a escuchar este temazo.
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Harry Styles, Dance No More, a través de Es Latino Radio, la estación que vive en ti cuando son las 9:36 a.m. Atención, Cochabamba, porque este 29 de mayo el escenario va a explotar con Jennifer Peña. 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Justo hace un instante te hacía la pregunta, ¿qué comida define tu fin de semana ideal?

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0: 9:49, Taylor Swift, Opalite, a través de Es Latina Radio, la estación que vive en ti. Rebel N.A. abrió una etapa con Handle, el primer adelanto oficial de Blue Island, su próximo álbum que sale en agosto. Lo más interesante es que Rabin explicó que esta canción representa la libertad que siente ahora para romper las reglas dentro del R&B y el pop. Literalmente dijo que ya no quiere encajar con lo que se supone que debe sonar un artista como ella. Además, Handle viene acompañada de un video con coreografía de Akira Uchida. Y muchos fans notaron que tiene esa vibra mucho más atrevida y experimental comparada con la etapa Bird's Eye y el éxito viral de Love Me Not. 9:49, y sí, es nuevo, y por supuesto que lo escuchas en Es Latino Radio, la estación que vive en ti.
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0: Hagamos que, Juanes, a través de Es Latina Radio, la estación que vive en ti cuando son las 9 de la mañana con 56 minutos. Hay personas o cosas que representan perfectamente algo, como si fueran el ejemplo máximo. Para eso existe esta palabra curiosa, epítome. Epítome es la representación perfecta o más destacada de algo. La elegancia hecha persona, el caos en estado puro, la tranquilidad absoluta. No es solo un ejemplo, es el ejemplo ideal. La palabra viene del griego epítome, que significa resumen o comprendió. Por algo que es un epítome, resume perfectamente una idea. Cuando alguien encarna por completo una cualidad, eso es epítome. ¿Conocías esta palabra? ¿No la conocías? Puedes contarme otra curiosa que te sepas al siguiente número.
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0: Nos vamos con Felipe Peláez junto a Maluma, Vivo Pensando en Ti. Una solicitud musical de Guido que está en sintonía de la radio. Un abrazo a la distancia.
2: Felipe Peláez.

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1: Sabrina Carpenter junto a Madonna, Bring Your Love, cuando son las 10 de la mañana con 7 minutos. Y así iniciamos con todo el último bloque de Vive Latino. Soy Janice Llanos y te acompaño hasta las 11 de la mañana. ¿Qué comida define tu fin de semana ideal? Vía WhatsApp van llegando varias respuestas. Tanner nos saluda, un abrazo para ti, Piñita, que regresó de mucho tiempo y dice: respondiendo a la dinámica, mi comida me define el fin de semana es una salchiburger con una Coca-Cola. ¡Qué rico, Danner! ¡Una delicia! Así también nos escribe Sagitario Sebastián sobre la dinámica. La comida para un fin de semana perfecto sería las espigas con su cafecito. No sé qué es eso, Sebastián, pero me encantaría saberlo. Por si no conocen, las espigas son unas mini pizzas que hacen los brasileros. Dice: ¡uy, delicioso entonces! Así también le mandamos un abrazo a Alejandra hasta Guatemala, que nos dice: hoy te diría que mi comida ideal para fin de semana serían unas pupusas. Alejandra es de Guatemala, así que por favor explícanos qué son las pupusas. Y así también le mandamos un abrazo a un cumpleañero, ¿sí? Así como lo escuchas. Luis Fernando Quialosa, feliz cumpleaños, que tengas un muy bonito día, que la pases increíble junto a tus hijos, Violet y Damián. Eres un papá genial. Tienen una infinidad de palabras para decirte. Y esto te lo desea tu esposa Erika Mendoza. Y desde Vive Latino por Es Latino Radio te mandamos un feliz cumpleaños, un abrazo a la distancia y que comas delicioso, que la pases increíble. Muchas gracias a todas las personas que se sumaron a la sintonía y pues muchas gracias a todos los que me contaron cuál es esa comida que define tu fin de semana ideal. 10 de la mañana con 9 minutos, Justy junto a Jack Staley Jones, Turn the Lights Off a través de Es Latino Radio, la estación que vive en ti.

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Party Rock Anthem, la canción perfecta para viernes, claro que sí, cuando son las 10 de la mañana con 16 minutos. Y si este fin de semana quieres algo relajado, divertido y con una historia que te haga sonreír de principio a fin, dale play a The Holiday. Disponible en Netflix, es una comedia romántica, cálida y entretenida sobre dos personas que cambian de vida por unos días para escapar de la rutina y terminan encontrando mucho más de lo que esperaban. Tiene humor, momentos tiernos y esa sensación acogedora perfecta para desconectarte el fin de semana. El plus delicioso es que la acompañes con unos brownies calientes o unas tostadas con chocolate. Algo simple pero perfecto para entrar en esa vibra cómoda y relajada que tiene esta película, que sé que la vas a disfrutar. Un plan tranquilo, rico y perfecto para disfrutar sin apuro desde tu sofá. 10 de la mañana con 17 minutos, Lazo nos dice feliz aniversario.

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0: Todo tiene solución, como nos dice Catriel y Paco Amoroso junto a Sting en Hasta Jesús Tuvo un Mal Día. 10 de la mañana con 26 minutos y Tiago PZK arrancó esta nueva etapa con Te Perdono, un single que lanzó oficialmente el 28 de mayo. Y es algo que muchos vienen notando, es que Tiago cada vez está yéndose más hacia un lado emocional y R&B, dejando canciones mucho más personales y vulnerables, algo que ya venía mostrando en temas recientes como No Matter. Te Perdono sigue justo esa línea más íntima, más reflexiva y muy centrada en el perdón después de relaciones o situaciones que dejaron una marca muy fuerte. 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
1: Quevedo junto a Elvis Crespo, La Graciosa, cuando son las 10 de la mañana con 34 minutos. 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
14: 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Más adelante, Maciel Gutiérrez.

0: Olivia Rodrigo, Drop Dead, cuando son las 10 de la mañana con 46 minutos. 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Atención, porque se viene un estreno que lo vas a disfrutar muchísimo. Y es que Lewis Capaldi lanzó Stay Love después de una campaña rarísima. Empezó enviando vinilos misteriosos a tiendas de Estados Unidos y Reino Unido con la voz distorsionada para que nadie supiera que era él. Días después confirmó que la canción era suya. Y la canción terminó siendo una de las más personales de esta etapa. Habla de vulnerabilidad, ansiedad y esa necesidad de que alguien se quede contigo incluso cuando todo se siente bastante complicado. De hecho, muchos fans la conectaron con el proceso de salud mental que Lewis ha compartido públicamente estos últimos años. Además, Stay Love fue incluida en la reedición de su EP Survive y Lewis la estrenó en vivo en Nueva York antes de su lanzamiento oficial. Así que sí, literalmente es una presentación sorpresa afuera de Penn Station, donde reunió a miles de personas. 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

0: día.
1: 10:56 era Kenia Oz con Ruleta Rusa a través de Es Latina Radio, la estación que vive en ti. Y sí, así vamos llegando al final de Vive Latino. Soy Janis Llanos y gracias por regalarme tu tiempo y acompañarme durante esta mañana de viernes 29 de mayo. Quédate en sintonía de la 100.3 FM en La Paz, el Alto Viacha, la 106.0 en Cochabamba, la 91.1 FM en Villazón por Radio Energy, porque nada más en minutos comienza Like junto a Maciel Gutiérrez. Luego estarás con Ishwara de la Riva en Refresh, el Tour Latino Vintage junto a Eduardo Hoffman, y para cerrar tu día con todo, Noche de Buenas con Rosana Rodríguez. Y ojo, el fin de semana también tienes programación especial, claro que sí. Fin de Week con Andrea Kisberg desde las 9 hasta las 12 del mediodía. También tienes la edición de los Más Top de estreno desde las 12 del mediodía hasta las 2 de la tarde, sábado y domingo. Y Latido los domingos por la noche desde las 8 hasta la medianoche. Un programa especial donde podrás disfrutar canciones que van a conectar contigo. Y nunca lo olvides, viernes para apagar las preocupaciones en segundo plano y subirle volumen a todo lo que te hace bien. Que tengas un increíble fin de semana al ritmo de la canción con la que vamos a cerrar el programa. Price Tag de Jessie J junto a B.O.B. Una canción que nos lleva directamente a través del tiempo. Bueno, a mí me lleva directamente a la infancia. Que la disfrutes y será conmigo hasta el lunes. Chau.

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10:09, es viernes 29 de mayo. Oye, soy yo, los viernes ya tienen esa energía de por fin sobrevivimos a la semana. Como que la gente anda un poquito más relajada, pensando en descansar, salir o simplemente dormir más este fin de semana. Seguro muchos siguen entre clases, trabajo, tráfico, terminando pendientes de último momento. Pero tranquilo, hoy no se trata de hacerlo todo perfecto, ¿sabes? A veces, terminar la semana dando lo mejor que puedes ya es más que suficiente. Hoy también nos desconectamos del estrés un poco con el Storytime del día y la canción que más te gusta y, por supuesto, con las nuevas canciones que te voy a presentar. Soy Maciel Gutiérrez y esto es Like. ¡Buen viernes!

Mansuras con 16 minutos, estás en Like en la estación que vive en ti. Me escuchas a través de la 100.3 FM en la ciudad de La Paz, El Alto y Viacha, 106.0 FM en la ciudad de la gastronomía, Cochabamba, y también a través de Radio Energy 91.1 FM en Villazón. Ok, es el último día de la semana laboral, así que tenemos que revisar el clima porque sabemos que vamos a tener planes, aparte de salir con los amigos, salir con la pareja, o de repente como que salir a hacer ejercicio, disfrutar del aire libre. Nos encontramos, a ver, en la ciudad de La Paz a 12 grados centígrados. El clima está mayormente soleado, hermoso el clima para salir. En la ciudad más joven de Bolivia, la ciudad del Alto, nos encontramos a 11 grados centígrados. El clima soleadísimo. Y en Cochabamba nos encontramos a 18 grados centígrados. El clima soleado, un hermoso clima. Un buen clima para estrenar canciones y salir con la persona que más te gusta. Ok, seguimos en Like en la estación que vive en ti.

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0: hiciste esta pregunta de ¿qué queda después de ti? Creo que nada, solo seguir adelante. 11 de la mañana con 28 minutos, estás en Like en la estación que vive en ti. Ok, te voy a presentar una nueva canción como se debe porque es viernes de estreno, viernes de novedades. Y a la lista se suma el grupo de K-pop aespa con la canción que titula Limonada, que habla de una persona que sabe el efecto que causan los demás y juega con esa energía de confianza y también atracción. La canción mezcla una actitud fuerte con un sonido moderno y adictivo, como diciendo sé quién soy y no tengo miedo de mostrarlo. Además, transmite esa sensación de disfrutar el momento, sentirse poderosa y destacar sin intentar encajar. Es una canción con mucha personalidad, perfecta para cuando quieres sentirte imparable y con toda la actitud. Y lo escuchas primero aquí en Es Latino Radio, la estación que vive en ti.
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Y eso pasa cuando el amor se muere. Tú dices, ¿ya pa' qué? Si ya no siento nada. 11 de la mañana con 36 minutos. Estás en Like, en la estación que vive en ti. Es Latino Radio. ¿Ok? Llegó el momento de hacer un viaje de memorias. Nos vamos a ir exactamente al 2002. Ese año se estrenaba Un amor para recordar, una película que dejó un mensaje súper emotivo sobre el amor verdadero, la fe y cómo una persona puede cambiar tu vida para siempre. Y ese mismo año también sonaba Entre el delirio y la locura de Jennifer Peña, una canción llena de pasión y sentimientos intensos, hablando de ese amor que te vuelve completamente loco. Definitivamente el 2002 estuvo lleno de historias y canciones que todavía siguen tocando el corazón. Y de hecho, está de vuelta. 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

0: 7:48, es viernes y sí, todos estamos felices porque ya falta muy poco para que sea fin de semana y logremos descansar, pero también porque sabemos que es viernes de estreno, viernes de novedades y nos enteramos acerca de nuevas canciones, nuevas propuestas musicales para añadir a nuestro playlist. Y a la lista se suma Mau y Ricky con la canción Amapola, que habla de un amor que llega de manera inesperada y cambia completamente la vida de alguien. Tiene una energía romántica y fresca donde comparan a esa persona especial con una amapola, algo delicado pero imposible de ignorar. La letra transmite nervios, emoción y esa sensación bonita de enamorarte poco a poco. Es una canción muy dulce que habla de conexiones reales, de sonrisas sinceras y de cómo alguien puede convertirse en tu lugar favorito sin darte cuenta. Y si estás pasando por esto, seguramente vas a añadirla a tu playlist y dedicar esta nueva canción a la persona que más te gusta, que te hace sentir justamente como dice la canción Amapolas. 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

0: 3:56. Estás en Like, en la estación que vive en ti. Me escuchas a través de la 100.3 FM en la ciudad de La Paz, en El Alto y Viacha, 106.0 FM en la ciudad de la gastronomía, Cochabamba, y también a través de Radio Energy 91.1 FM en Villazón. Ok, ahora te cuento. ¿Hay más cerca de encontrar a la pareja ideal? Bueno, ¿alguna vez te has puesto a pensar en ¿existirá la pareja ideal? Bueno, no se trata solo de alguien lindo o divertido. Para mí, las tres cualidades más importantes siempre fueron lealtad, paciencia y alguien que me haga sentir paz, tranquilidad. Y curiosamente, eso fue exactamente lo que encontré en Andrés. Llevamos ya casi 15 años de casados y todavía sigo sintiendo algo muy bonito por él. Cuando habla conmigo, cuando me escucha, incluso en mis peores días, o cuando me abraza sin decirme nada, incluso cuando llegamos a discutir. Porque al final, enamorarse es lindo, pero encontrar a alguien que te cuida el corazón todos los días vale muchísimo más. Así que yo siento que encontré a mi pareja ideal, y solo fueron con las tres cualidades que pedía. Esta historia no es mía, es de Ana. Me la envía a través de mis redes sociales, Maciel Gutiérrez 77, en Facebook, en TikTok y también en Instagram. Ey, muchísimas gracias, Ana. Y ¿sabes qué? Me alegra muchísimo que hayas encontrado a tu pareja ideal solo buscando las tres cualidades que más te importaban en la vida: lealtad, paciencia y paz. Y bueno, creo que para todos no es lo mismo, así que te pregunto a ti que me estás escuchando a través de Es Latino Radio, ¿cuáles son las tres cualidades que sí o sí tiene que tener tu pareja ideal? ¿Alguna vez te pusiste a pensar en ese hecho? Y si no, es momento que lo hagas. Me puedes enviar tu respuesta a través del 698-88-399 en Es Latino Radio, la estación que vive en ti. Puede ser un mensaje de audio o un mensaje de texto.
1: ¡Se va!

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Así como Carlos Vives nos dedica esta canción, tú puedes dedicarle la canción que más le gusta a esa personita especial que tienes en mente. Puedes hacerlo a través del 698-88-399. Ok, son las 12 horas con 8 minutos. Soy Maciel Gutiérrez y te acompaño en Like en Es Latino Radio, la estación que vive en ti. Estamos platicando acerca del story time de Ana. Ella nos comenta que tiene a su pareja ideal, que llevan casados 15 años. ¡Qué maravilla y qué envidia! Pero de la buena, Ana. Y es así como nace esta pregunta. ¿Cuáles son las tres cualidades que sí o sí tiene que tener tu pareja ideal? Esa persona con la que piensas compartir tu vida, con la que piensas, no sé, tener hijos, tener bebés, construir una casa, construir un futuro entero. Vamos a leer los mensajes que nos llega a través del 698-88-399. Daner se suma los mensajes y comenta, mi pareja ideal es Mari y es todo lo que quiero. Es amable, número uno, detallista, número dos, y que me entiende en todo, número tres. Las tres cualidades que más le importa a Danner. ¡Qué lindo! Matías también se suma a los mensajes y escribe, lo único que me importa a mí es que me ame igual como yo la amo. Y bueno, sería que me ame esas tres cualidades. Matías, qué bonito. Gracias por compartirme tu respuesta. Milo también se suma a los mensajes a través de la plataforma de TikTok. Estamos en este momento en vivo y en directo y comenta que las tres cualidades más importantes para él es que sea fiel, que le traiga paz y que tenga metas. Y mejor si tienen metas en común. Milo, qué bonito. Gracias por compartirme tu respuesta. Y hey, ¿tú alguna vez te pusiste a pensar cuáles son esas tres cualidades que sí o sí tiene que tener tu pareja ideal? No hablamos de una lista de 10 cosas o 1000 cosas que quieres que tenga, sino tres cosas fundamentales para ti que realmente influya en la relación que vayas a tener. Yo creo que todos alguna vez nos pusimos a pensar y dijimos, ok, esto no es negociable. Así que cuéntame las tres cualidades que sí o sí quieres que tenga tu pareja ideal. Espero tu mensaje a través del 698-88-399 en Es Latino Radio, la estación que vive en ti.

0: hablando de las tres cualidades, Dana Paola ya describió a la persona perfecta para ella. Que esté soltero, que sea gracioso y aparte de que esté simpático. 12 horas con 16 minutos, estamos platicando acerca del story time de Ana. Ella nos comenta que se casó con una persona que era su pareja ideal y se dio cuenta solo por tres cualidades que ella pedía. Y es por eso que yo te pregunto a ti, ¿cuáles son las tres cualidades que sí o sí tiene que tener tu pareja ideal? ¿Alguna vez te pusiste a pensar en esto? Y si no, llegó el momento de que lo hagas. Vamos a leer los mensajes que nos llegan a través de nuestra línea de WhatsApp.
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0: Se suman los mensajes Camila y escribe, para mí tiene que ser alguien fiel, con sentido del humor y que tenga metas. Y si por suerte encontré eso en mi novia, ¡qué bonito! Ok, aquí también tenemos otro mensaje. María se suma y escribe, tiene que amar a Dios, tener metas en la vida y ser leal. Compartimos algo en común, Mar. A mí también me encantaría que esa persona que considero que sería mi pareja ideal ame a Dios. La fe muy importante para mí. Pero bueno, cada persona tiene cualidades muy distintas que pide para su pareja ideal. Ronald también se suma a los mensajes y escribe, la persona ideal para mi vida tiene que saber cocinar, que no sea problemática y sea leal. ¡Ay, Ronald! Si no sabe cocinar, pues no es pareja ideal para Ronald. Están escuchando. Toretto también se suma a los mensajes y escribe, para mí, mi pareja ideal tiene que tener respeto, lealtad y ser muy graciosa. ¡Qué bonito, Toretto! Tiago también se suma a los mensajes y escribe, yo siento que la pareja ideal no existe, pero sí alguien que quiera construir contigo, aunque sea algo imperfecto, pero que existe el amor entre ambos. Ay, Tiago, pero Tiago, para que exista el amor entre esa persona, tres cualidades que te llamen la atención, que quieras que sí o sí tenga esa persona en tu vida, ¿cuáles serían, Tiago? A ver, piensa, Tiago. También tenemos aquí el mensaje de Clipeado, un usuario en la plataforma de TikTok. Vaya nombre que se ponen en la plataforma de TikTok, y escribe, mi pareja tiene que saber cocinar. Las tres cualidades importantes para Clipeado es que sepa cocinar. Renata también se suma a los mensajes acerca de qué cualidades tiene que tener tu pareja ideal. Nos comenta respeto, comunicación y paciencia. Todavía no encuentro a alguien así, la verdad, pero no pierdo la esperanza. Renata, somos dos. Todavía no pierdo la esperanza. Pero ok, tú que me estás escuchando a través de Es Latino Radio, cuéntame, tres cualidades que crees que sí o sí debe tener tu pareja ideal.

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0: solamente hay que hacer lo que dice Shakira, no meternos en la vida ajena y que todo fluya y nada influya. 12 horas con 28 minutos, provecho si ya estás almorzando. Ok, estamos platicando acerca de tres cualidades que consideramos que sí o sí debe tener nuestra pareja ideal. Y claro, no todos pensamos igual, así que puedes responder para ti qué cosas tiene que tener sí o sí esa persona que te acompañe el resto de tu vida. Vamos a leer los mensajes. Chusby se suma a los mensajes a través de la plataforma de TikTok y comenta: respeto, confianza y humildad. Qué bonito, Chusby, me encanta la de humildad. Rodri también se suma a los mensajes y comenta: mucha paz. El momento en el cual te sientes al lado de esa persona y sientas muchísima paz, ahí es, comenta Rodrigo. Entonces, tres veces paz para Rodri. Eliseo también se suma a los mensajes y escribe: mi pareja ideal tiene que tener valores consolidados. Eliseo, exacto, valores, no en palabra, valores en hechos y actos. Eso es muy importante, algo que, bueno, en esta generación ya no se consigue. Y se están perdiendo los valores. 12 horas con 29 minutos, mientras tú me vas respondiendo acerca de tres cosas que consideras que sí o sí tiene que tener tu pareja ideal a través de nuestra línea de WhatsApp
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0: Te voy a presentar una nueva canción. Mike Towers se suma a la lista de viernes de estreno, de viernes de novedades, con la canción Una Nada Más. Habla de esa atracción intensa entre dos personas que no logran soltarse. La canción transmite deseo, química y esas ganas de volver a ver a alguien una vez más. Y lo escuchas primero aquí en Es Latino Radio, la estación que vive en ti.
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0: 12 horas con 36 minutos, estás en Like en la estación que vive en ti. Ok, estamos platicando acerca de la pareja ideal. Cuéntame las tres cualidades que consideras que sí o sí debe tener esa persona con la que vas a compartir tu vida. Ok, vámonos con los mensajes. Emil comenta, tiene que tener lealtad, inteligencia emocional y autenticidad. ¡Gracias! HDA también se suma a los mensajes y comenta, mi pareja ideal tiene que tener el mismo humor negro que yo, ser divertida y que no se deje mandonear por nadie. Una mujer empoderada, pide HDA. ¡Qué bonito! Gracias por compartirme tu respuesta. Ok, Luisinho también se suma a los mensajes y escribe, soy demasiado exigente. Para mí, tres cosas que debe tener sí o sí mi pareja ideal es educación, lealtad y respeto. El resto se da por inercia. ¡Qué bonito, Luisinho! Muchísimas gracias. Pero, hey, tú también que me estás escuchando, cuéntame, ¿qué cosas crees que sí o sí debe tener tu pareja ideal? Espero tu mensaje a través de nuestra línea de WhatsApp.
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0: 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Así que mientras tú vas comprando las entradas, en este momento escuchamos la canción de ella que dice hasta el fin del mundo. ¿A quién seguirías hasta el fin del mundo? Yo creo que seguiría hasta el fin del mundo a mis papás. ¿Y tú?

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0: Ricky Martin junto a Los Ángeles Azules nos dicen: nadie va a ocupar tu lugar, así que vuelve. No, no, no, nosotros mirando hacia el futuro, ya no hacia el pasado. 12 horas con 49 minutos, estás en Like en la estación que vive en ti. Ok, como te dije, es viernes y todos estamos felices porque ya va a ser fin de semana, pero no solo eso, también porque es viernes de estreno, viernes de novedades, y eso significa solo una cosa, que te voy a presentar nuevas canciones. Y a la lista se suma Luciano Pereyra con la canción Yo No Quiero Olvidarte, que nos trata obviamente acerca de que no quieres olvidar a la persona que más amas. Habla de alguien que todavía ama a una persona, aunque la relación ya terminó, y que lucha contra el miedo de olvidar todos esos recuerdos compartidos bonitos que vivieron. Y lo escuchamos primero aquí en Es Latino Radio, la estación que vive en ti.
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2:55, estás en Like en la estación que vive en ti. Me escuchas a través de la 100.3 FM en la ciudad de La Paz, El Alto y Viacha, 106.0 FM en Cochabamba y también a través de Radio Energy 91.1 FM en Villazón. Ok, vamos llegando al final del Story Time de Ana. A veces creemos que el amor perfecto existe, pero quizá el amor real es simplemente encontrar a alguien que te haga sentir paz, que es la palabra que más repitieron cuando pregunté tres cualidades de tu persona ideal, de tu pareja ideal. La mayoría dijo paz, simplemente quiero una persona con la que me siente y estemos como que juntos y mi corazón se sienta tranquilo. Alguien que se quede incluso en tus días más difíciles, que te escuche, te cuide y nunca te haga sentir solo. Y sí, tal vez no todos encuentran rápido a esa persona, pero cuando llega alguien que abraza tu corazón con tranquilidad, lo entiendes todo. Así que cuando busques una pareja ideal, busca mucho más allá de lo superficial, mucho más allá de una belleza que se va a desvanecer con el tiempo. Busca a alguien que realmente te dé paz, tranquilidad y amor. Ok, Ana, muchísimas gracias por compartirme tu respuesta. Y hey, tú que me estás escuchando, también puedes enviarme tu story time, tu historia, una anécdota que quieras compartir conmigo a mis redes sociales. Maciel Gutiérrez 77 en Facebook y en TikTok. Seguimos en Like en la estación que vive en ti. Soy Maciel Gutiérrez y te acompaño hasta las 2 de la tarde.

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0: 3 horas con 8 minutos, estás en Like en la estación que vive en ti. Soy Maciel Gutiérrez y te acompaño hasta las 2 de la tarde en Es Latino Radio, la estación que vive en ti. Ok, me escuchas a través de la 100.3 FM en la ciudad de La Paz, El Alto y Viacha, 106.0 FM en Cochabamba y también a través de Radio Energy 91.1 FM en Villazón. Seguramente ya terminaste de almorzar, cuéntame, ¿cocinaste en casa o saliste a comer afuera, tal vez a un restaurante? Espero tu mensaje a través de nuestra línea de WhatsApp.
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0: Oye, ir al gym no solo es llegar y levantar pesas, ¿sabes? Esto va para las personas que van al gimnasio. Hay pequeñas cosas que haces antes que pueden hacer que entrenes muchísimo mejor. Así que yo te voy a contar 3 secretos, 3 tips que te van a ayudar muchísimo. Número 1. Toma agua antes de salir. Aunque parezca simple, llegar hidratado ayuda muchísimo a tener más energía y evitar sentirte cansado tan rápido. Tip número 2. Come algo ligero. Un plátano, yogur o algo pequeño puede darte energía sin sentirte tan pesado durante el entrenamiento. Ojo, no vayas sin comer, eso es bastante peligroso. Tienes que comer, pero no algo muy pesado, algo ligero. Tip número 3. Prepara tu música o mentalízate antes de entrenar. Eso es bastante importante. A veces una buena playlist o llegar con una buena actitud cambia completamente cómo entrenas. Así que las mejores canciones obviamente las encuentras con Es Latino Radio. Así que tienes que mantenerte conectado 24/7. Porque muchas veces un buen entrenamiento empieza incluso antes de entrar al gym. Ahora cuéntame, ¿eres de los que ama ir al gym o todavía te cuesta encontrar motivación? Espero tu mensaje a través del 698-88-399.

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si estás pensando, este fin de semana voy a estar solo, no sé qué hacer, no te preocupes porque nosotros, Es Latino Radio, te acompañamos 24/7. Sí, te invito a Fin de Week, sábado y domingo. En la mañana vas a poder disfrutar de un programa impresionante. No te spoileo más, pero te digo que estés atento desde las 9 de la mañana. Y por supuesto, ¿sabes que los martes de elaboración de ranking votas por el artista que más te gusta? Y tú te preguntas, ¿qué pasa con esos mis votos? Pues vas a ver como que si tus votos lograron que tu artista se posicione en un buen número en los más top, sábado y domingo de 12 horas a 14 horas. Y por supuesto, para los más románticos, enamorados y tórtolos que nos están escuchando, creo que les va a encantar estar atentos en la sintonía el domingo de 20 horas a las 24 horas. Ahí vas a poder añadir como canciones que te gustan súper románticas a tu playlist. Escuchas a través de Es Latino Radio, a través de la 100.3 FM, la Ciudad de La Paz, el Alto Ibiacha, y 106.0 FM en Cochabamba. Ok, son las 13 horas con 18 minutos. 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

0: solo un ser muy enamorado arriesgaría todo por la persona que más quiere. 13:27, estás en Like en la estación que vive en ti. Me escuchas a través de la 100.3 FM en la ciudad de La Paz, El Alto y Viacha, 106.0 FM en Cochabamba y también a través de Radio Energy 91.1 FM en Villazón. Ok, tenemos que enviar un feliz cumpleaños y un abrazo enorme, obviamente telepático y virtual, a Boris Cortés, que se encuentra de cumpleaños. Esperemos que la pase bomba, mil bendiciones. Y bueno, recuerda, estás cumpliendo un año más de vida, así que tienes que vivir al máximo. Los años no pasan en vano. Así que hay que vivir como que ganándose como que buenos recuerdos con las personas que quieres. Y tu cumpleaños te lo recuerda. Y como te dije a un inicio, es viernes de estreno, viernes de novedades. Así que llegó el momento de presentarte una nueva canción para que la añadas a tu playlist. En esta ocasión te hablo de la canción que titula ¿De qué están hechos los sueños? Es prácticamente un himno de los sueños adolescentes. El tema habla de descubrir quién eres, vivir aventuras y sentir que todo es posible cuando haces lo que más amas. Y lo escuchamos primero aquí en Es Latino Radio, la estación que vive en ti.
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Y claro, vivir rogando a alguien que no te quiere no es una buena vida. 13:36, estás en Like en la estación que vive en ti. Oye, ¿te pasó que hay días donde sientes el cuerpo súper cansado y sin energía? Pues muchas veces lo que comemos también influye muchísimo, así que te voy a contar de 3 alimentos que te dan mucha energía cuando pasa eso. Primero, el plátano. Ayuda a darte energía rápido gracias a sus nutrientes y además ayuda muchísimo cuando te sientes agotado. Así que siempre lleva un plátano a la oficina, al gimnasio o si tienes que estudiar, como que ten ahí tu plátano para, bueno, llenarte de energía cuando tengas sueño. Segundo, está la espinaca. Tiene hierro y vitaminas que ayudan a que el cuerpo se sienta más activo, así que incluye más en tu almuerzo espinacas. Tercero, la naranja. Además de refrescar, ayuda muchísimo a sentirte con más energía durante el día. Así que después de comer un buen vaso o jugo de naranja te va a ayudar muchísimo para seguir con el resto de la jornada. Porque a veces pequeños cambios en la alimentación también pueden hacer una gran diferencia en cómo te sientes. Y cuéntame, ¿cuál de estos alimentos nunca falta en tu casa? Y si no tienes ninguno incluido, pues es momento de que lo hagas. Espero tu mensaje al 698-88-399.

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0: las 13 horas con 47 minutos, estás en Like, en la estación que vive en ti. Es viernes de estreno, viernes de novedades y te presento una nueva canción que te va a encantar. Titula Chicas Tristes. Mezcla una vibra triste con energía para bailar. Habla de esas personas que aparentan estar bien, salen, sonríen, siguen la fiesta, pero por dentro todavía cargan tristeza o heridas emocionales. Y lo escuchamos primero aquí en Es Latino Radio, la estación que vive en ti.
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Ey, presta mucha atención. Si tienes un mal día, todo tiene solución. Esta canción llegó como un mensaje para ti, sí, que tal vez la estás pasando mal, no te preocupes. 13 horas con 54 minutos, adivina qué, llegamos al final del live por hoy, por este hermoso día, viernes 29 de mayo. Es viernes y sigues trabajando, así que sonríe porque nunca te rindes. Y estás bien o mal, te levantas para seguir con tus obligaciones. Y ey, no te despegues de la sintonía porque en pocos minutos entra Ishuara de la Riva para acompañarte en Refresh y alegrarte en la tarde. Soy Maciel Gutiérrez, gracias por acompañarme. Sigue bailando, cantando y luchando por tus sueños. Y recuerda, la vida es bella y vale la pena vivirla. Bye, bye.

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Hola, hola, ¿qué tal? Y Joana de la Riva ya conectada contigo aquí en Refresh for Es Latino Radio. Saludos y empezamos esta tarde de viernes con muy buena vibra. Acabas de escuchar a Dominic Fike con Baby Doll. Y tengo una lista de canciones impresionantes para ti, para que puedas pasar una tarde tranquila. Y además, ya sabes que son viernes de estrenos. Mientras estés conectado con Es Latino Radio, estarás actualizado con lo nuevo del mundo de la música. Te recuerdo que a las 3 de la tarde llegamos con tu momento Glow Up y a las 4 estaremos conectados en la transmisión en vivo por TikTok. Así que bueno, que empiece esta tarde de viernes. Vamos a pasar el micrófono a Just Gonna Turn the Light Off.

0: bailaste junto a la colaboración de Ciencio con Karol G. Esto fue Casi Nada. Y hablando de esta gran artista, ella fue una de las grandes protagonistas de los American Music Awards, luego de recibir el premio a la Artista Internacional de Excelencia. Un reconocimiento que celebra el enorme impacto global que ha tenido su música durante los últimos años. La cantante colombiana también sorprendió sobre el escenario con una presentación artística de Ivone Bonita, canción incluida en su álbum Tropicoqueta. Durante el show apareció parcialmente cubierta por una cortina translúcida, ya sabes cómo es Karol G, siempre extravagante con sus outfits. Ella realizaba una coreografía en solitario, creando uno de los momentos más comentados de esa noche. Al recibir el premio, Karol G dedicó unas palabras muy emotivas a sus seguidores alrededor del mundo, a todos, asegurando que su música busca convertirse en un espacio seguro y de sanación para muchas personas. Para todos mis fans alrededor del mundo, los amo. Gracias. Esto expresó la artista durante su discurso y vaya que nos llegó a todos. Con ese reconocimiento, Karol G sigue consolidándose como una de las artistas latinas más importantes e influyentes del momento, llevando la música urbana latina a escenarios cada vez más grandes a nivel internacional. Seguimos escuchando buena música. Pasemos el micrófono a Maluma. Esto es Tu Recuerdo.
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0: la importancia de saber cuál es el lenguaje del amor de la persona a la que quieres conquistar, porque a veces con un montón de plata y regalos la persona no se enamora. Tal vez son los detalles, pero eso lo averiguas tú. 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Seguimos con mucho más aquí en Refresh por Ex Latino Radio. No te despegues que ya volvemos con más contenido para ti.
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0: Con mucho movimiento acabas de escuchar a Casey con Pinky Up. Son las 2 de la tarde con 23 minutos. Ariana Grande inició oficialmente una nueva etapa musical con Hate That I Made You Love Me, el primer sencillo de su próximo álbum Petal, que será lanzado este próximo 31 de julio. Anótetelo en la agenda. La canción fue escrita y producida junto a sus colaboradores históricos Max Martin y Elaya Salmacede, además de la propia Ariana, obviamente. Este lanzamiento marca su regreso formal a la música después de enfocarse en el cine con Wicked y otros proyectos actorales. Además que gracias a esta película todos la hemos visto envuelta en polémica junto a la actriz con la que protagonizó estos papeles. Bueno, según medios internacionales, Ariana describió esta canción como una de sus favoritas de toda su carrera, algo que elevó muchísimo las expectativas de sus fans incluso antes del estreno. La canción tiene una producción íntima, minimalista y emocional, muy distinta al pop explosivo de otras etapas de Ariana. Algunos análisis interpretan que la letra no solamente habla de la relación amorosa, sino también de la presión de la fama y de cómo muchas personas terminan enamorándose de una versión pública de ella más que de quien realmente es. Además, el videoclip estaría inspirado en historias clásicas de suspenso como The Twilight Zone. Así que bueno, sin más te dejo escuchando este estreno junto a Ariana Grande. Esto es Hate That I Made You Love Me.
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1: En tus oídos estaba la colaboración de Shakira junto a Anita con Choca Choca. Son las 2 de la tarde con 30 minutos. Y la verdad es que en el fin de semana puedes salir a pasear, puedes quedar planes con la familia, con los amigos, o también puedes ir al cine a ver tu película favorita, esas que están de estreno. Y si aún no viste El Diablo Viste a la Moda 2, te la recomiendo, porque tenemos el soundtrack aquí sonando en la radio junto a Lady Gaga. Pero además, el plus es que puedes ir al cine y estar participando para ganar algo impresionante. 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Haremos un pequeño viaje al pasado y esta vez para pasar el micrófono a Zoe. Esto es Soñé, cántala conmigo.

Y yo te pregunto, ¿cuál es tu versión favorita? ¿Soñé esta canción a la que escuchaste en versión Unplugged? Bueno, cada uno tiene su versión favorita y la verdad es que de todos modos la cantamos a toda voz. 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No te despegues de la radio que enseguida volvemos con más. Entre tanto, te traemos a nuestro queridísimo Manuel Turizo con Por un pendejo no se llora.

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0: En tus oídos estaba Alex Warren con el Fever Dream. Y te comento, Kim Petras presentó Brutally, uno de los lanzamientos más personales y emocionales de toda su carrera. ¿Pero qué hay detrás de todo esto? La canción forma parte de su nuevo álbum debut, The Tour, y rápidamente comenzó a generar conversación entre fans y medios por la profundidad de su historia y el concepto detrás de la letra. La cantante explicó que el tema nació de recuerdos reales junto a su padre, quien es arquitecto. Durante su infancia, ambos viajaban por distintas ciudades de Alemania mientras Kim asistía a tratamientos hormonales y consultas psicológicas. En esos viajes, su padre le mostraba edificios brutalistas, especialmente uno que tiempo después fue demolido, convirtiéndose en la metáfora principal de esta canción. ¿Sabes cómo las cosas que vives pueden marcar tu arte? Kim comparó esa demolición con las críticas que muchas veces recibió por ser una artista transvisible. Fans y críticos ya consideran Brutally como una de las canciones más honestas y profundas de su discografía, destacando tanto la letra como la producción experimental del tema. Así que subimos el volumen a la radio esta vez para escuchar a Kim Petras. Esto es Brutally.
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¿Alguna vez te has preguntado qué se siente estar con una superestrella? Acabas de escuchar la respuesta junto a Aitana. Son las 2:54 PM. Sigues conectado a Refresh por Es Latino Radio. 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Solo en Toyosa. ¿Has imaginado alguna vez una canción que describa cómo se siente estar con ansiedad? Pues nuestro queridísimo Dexter and the Moonrocks trataron de mover esta sensación al mundo de la música. Esto es Freaking Out, ahora en tus oídos por Es Latino Radio.

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Abriendo esta nueva hora de programación, acabas de escuchar la colaboración de Sarah Larson junto a Shakira con Hero Summer. Son las 3 de la tarde con el 5 minutos. 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No te despegues de esta hora porque te traigo la frase del día y además estaremos con más estrenos. ¿Quieres saber qué es lo nuevo en el mundo de la música? Quédate conectado conmigo aquí en Refresh por Es Latino Radio. Si estamos hablando de buenas colaboraciones y además de respuestas a canciones que parecían atacar a un artista, es momento de que escuches a J Balvin junto a Bizarrap, que si bien no fue una respuesta directa a Calle 13, tiene un mensaje de fondo. Escúchalo bien. For fun. Esto es Bizarrap y J Balvin con Music Session Volumen 6266.

En tus oídos estaba Charlie Puth con How Long. Son las 3 de la tarde con 13 minutos. Y te pregunto, a ver, pon atención a esta frase. ¿Alguna vez escuchaste? El obstáculo en el camino se convierte en el camino. Dale la vuelta, ¿qué crees que significa? Hoy la frase del día viene con Marco Aurelio, el emperador romano y uno de los pensadores más importantes del estoicismo, una filosofía que enseñaba a enfrentar la vida con calma, fortaleza mental y disciplina emocional. Sus reflexiones quedaron escritas en el libro Meditaciones, considerado hasta hoy una de las obras más influyentes sobre el crecimiento personal y además la resiliencia. ¿Pero a qué viene todo esto? La frase nos recuerda que muchas veces aquello que creemos que nos está frenando, en realidad, termina enseñándonos algo importante. Los problemas, los errores y los momentos difíciles no siempre aparecen para detenernos. Muchas veces aparecen para hacernos crecer, cambiar o descubrir una fuerza que no sabíamos que teníamos. Porque sí, el camino puede complicarse algunas veces, pero incluso los obstáculos pueden transformarse en parte del proceso que nos lleva exactamente hacia donde necesitamos estar. ¿Tú qué opinas? Si el día de hoy o hace un tiempo o este último tiempo te has encontrado con algún problema repetitivo, dale la vuelta y pregúntate, ¿qué me está enseñando esto? Ya sabes que en Refresh estamos activos para ayudarte a crecer. Además, acompañados de buena música. Pasemos el micrófono a Becky G. Esto es EPA por Es Latino Radio, la sintonía que vive en ti.

Son las 3 de la tarde con 18 minutos. Estás escuchándonos desde la ciudad de El Alto y no sabes cómo disfrutar tu viernes. 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No te despegues de Refresh, que enseguida volvemos con más. Te traigo nuevos estrenos.

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0: güey. Parte del soundtrack de El Diablo Viste a la Moda 2, escuchaste la colaboración de Lady Gaga junto a Doechii con Runway. Son las 3 de la tarde con 24 minutos. ¿Y adivina qué hora es? Es hora de estrenos. La banda española La La Love You vuelve apostando todo por su fórmula favorita. Guitarras rápidas, letras románticas y una energía juvenil imposible de ignorar. A ver quién se duerme ahora. Mantiene ese estilo pop rock divertido que convirtió al grupo en una de las bandas españolas más virales de los últimos años. Sí, así titula la canción. Después del enorme éxito internacional que lograron con canciones como El fin del mundo, la banda continúa consolidando una identidad muy fresca dentro del pop alternativo en español. Sus canciones suelen mezclar humor, ansiedad amorosa, es algo que todos vivimos en estos últimos tiempos, melodías extremadamente pegadas, cosas que conectan muy rápido con el público joven. En este nuevo sencillo, la letra habla de esos momentos donde alguien no puede dejar de pensar en otra persona. ¿Te sientes identificado o identificada? Claro que sí, hasta yo lo hago. Especialmente cuando nos pasa esto durante la noche. Entre coros explosivos y guitarras aceleradas, la canción transmite perfectamente esa sensación de emoción, nervios y ese enamoramiento intenso. Así que bueno, ahora llegan los estrenos de este viernes. La La Love You te trae A Ver Quién Se Duerme Ahora por Es Latino Radio, la sintonía que vive en ti.
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1: Acabamos de escuchar a Fonseca con un gran mensaje. Disfrutar el presente antes que el tiempo se vaya. Son las 3 de la tarde con 33 minutos. Y no sabes la emoción que tengo ahora mismo. Emoción y envidia al mismo tiempo. Porque sí, no estoy en Cochabamba. Pero estamos emocionados porque Jennifer Peña al fin se presenta hoy. La espera terminó. Así que espero que ya estés listo para esta noche. Todos en Cochabamba hoy 29 de mayo. Porque estarán junto a Jennifer Peña. Aún tienes tiempo de encontrar tus entradas en Todo Tix si es que dejaste las cosas para el final. Pero bueno, es un gran regalo para mamá también y para pasarla bien junto a tus amigos o tus seres queridos. Espero que no estés pensando en perderte a este ícono en vivo y disfrutar de esta noche 29 de mayo con Jennifer Peña. Es Latino, es la radio oficial del concierto de Jennifer Peña. Felices de estar junto a ella. Así que para ir calentando motores para esta noche, te dejo escuchando El dolor de tu presencia. Recuerda la letra.

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0: la verdad es que hay gente que nos tienen al límite de la locura. Estamos enamoradísimos, como decía Ozuna en esta canción. Son las 3 de la tarde con 48 minutos y bueno, es hora de estrenos. Dos de las voces más importantes de la música en español se unen en Gente Corriente. Manuel Carrasco y Juanes presentan una colaboración cargada de sensibilidad y además honestidad, apostando por sonidos acústicos y una letra profundamente humana. La canción habla de las personas reales, de los errores cotidianos, las emociones simples y las luchas que vive la gente todos los días. Ambos artistas han construido gran parte de sus carreras escribiendo canciones emocionales y cercanas. Por eso, esta colaboración logra sentirse natural desde el primer momento. Además, el tema mezcla perfectamente el estilo romántico y melódico de Manuel Carrasco con la esencia latina y orgánica que caracteriza siempre a Juanes. El resultado es una canción cálida, reflexiva y muy fácil de conectar emocionalmente. Así que escuchemos ahora lo nuevo de Manuel Carrasco y Juanes. Esto es Gente Corriente.
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0: puntería.
1: Besarte es como disparar a ciegas la ruleta rusa. Realmente Kenia no sabe cómo describir un sentimiento. La escuchaste con Ruleta Rusa. Son las 3 de la tarde con 56 minutos. 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Seguimos con buena música y en unos minutos más nos conectamos a la transmisión en TikTok. Escuchemos ahora a Dylan y Nelly con Pégate Más.

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0: Creo que todas amamos la actitud que tiene Belinda para hacer sus canciones. Y esta vez la escuchaste junto a Los Ángeles Azules con Por Ella. Son las 4 de la tarde con 6 minutos. Estamos dando inicio a esta nueva hora de programación. Y no solo es una nueva hora, no es una hora cualquiera, sino que también estamos dando inicio a la transmisión en TikTok. Así que puedes unirte a nosotros en Es Latino Radio. Ya te voy lanzando la dinámica de hoy. A ver, vamos a cerrar los ojitos un ratito e imagina esto por un segundo. Hoy revisas tu cuenta bancaria o hoy viste la televisión y te das cuenta que te ganaste $1,000,000. Atento a la pregunta porque queremos saber, ¿qué sería lo primero que tú harías con tanta plata en tu cuenta? Porque aquí hay dos tipos de personas. Por ejemplo, las que dicen voy a invertir, voy a comprar terrenos, los terrenos que nunca me pude comprar, voy a hacer un par de negocios, y las que en 5 minutos ya compraron una casa, un auto, un viaje, probablemente 48 pedidos por internet, tal vez ya están construyendo su chalet, no lo sé. Y quiero saber cuál es tu respuesta. Si hoy ganaras $1,000,000, ¿qué harías primero? Ya sabes que tu participación la puedes mandar al
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0: O también puedes dejarlo en los comentarios en TikTok. Dime, ¿ayudarías a tu familia? ¿Te irías del país? ¿Abrirías un negocio? ¿Te comprarías algo loquísimo? ¿O simplemente dormirías tranquilo por primera vez en la vida? Déjeme sus respuestas en TikTok, en los comentarios o al WhatsApp de la radio, porque estoy segura de que algunos ya tienen todo el plan armado desde hace años y se han puesto a imaginar este escenario hace mucho tiempo. Vamos a saludar a alguna de las personas que se están uniendo. Querido Wilmer, Rolando también, que nos acompaña todas las tardes de transmisión. Dice Chelito, pago todas mis deudas. Saludos a la radio. Quiero saber cuáles serán sus respuestas. Entre tanto, vamos a pasar el micrófono a One Republic. Esto es Need Your Love.

Definitivamente, esta es una canción de viernes. Acabas de escuchar a Mike Posner con I Took a Pill in Ibiza. Son las 4 de la tarde con 16 minutos. Y adivina que ya tenemos respuestas sobre la dinámica de hoy. Y te recuerdo que estamos hablando de qué harías si tú te ganaras $1,000,000 el día de hoy. Algunos muy responsables dicen, pagaría mis deudas. Ahí muy bien, estrellita para esta persona. Otra persona nos dijo, se lo daría todo a mi mamá. Responsable también, ¿no? Como es un momento de ahorrar. Otras personas dicen, compraría una radio. Yo creo que es una gran sugerencia. No olvides tomarme en cuenta en tu equipo si un día compras una radio. Otra de las respuestas que más me ha gustado es abrir una fundación en Santa Cruz para los niños huérfanos. Yo creo que quien destina dinero a poder ayudar a los demás, luego se siente más feliz. Otro de los comentarios que nos dejaron, pagaría para desbloquear. Rodri, ¿cómo estás? Chilito, buenas tardes. Están ya uniéndose a la transmisión en TikTok. Chilito dice, compraría pollo, no importa el precio. Pollo para todos. Emil nos dice, lo primero sería comprar una salteña porque las grandes decisiones no se toman con hambre. Creo que es una de las respuestas más sabias que he leído. Nunca tomes decisiones si tienes hambre o si estás con una emoción a tope. Hey, seguimos con Es Latino Radio aquí en Refresh. Voy a estar leyendo todas tus respuestas. ¿Sabes que puedes escribirnos al WhatsApp? Dice, buenas tardes, amiga. Guara, ¿qué tal? Espero que estés muy bien. Acá el oyente Piña. Muchas gracias. Sí, tendría $1,000,000, podría usarlo para viajar, dice. Con mi novia Maribel y acompañado de la familia. Por favor, me colocas la canción Maluma 1+1 con Kanye. Te hice un pequeño regalo. Muchas gracias, querido Piña. Pues muchas gracias también por sus respuestas. Vamos a seguir escuchando buena música y enseguida disfrutamos de Maluma con 1+1. Entre tanto, pasemos el micrófono a Raúl Alejandro. Esto es Dando Vueltas.

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0: disfrutaste de música de viernes. En tus oídos estaba Avicii con Waiting for Love. Son las 4 de la tarde con 28 minutos, hora de estrenos. Thiago PZK continúa explorando su lado más emocional con Te Perdono. Una canción donde mezcla sonidos urbanos suaves, melodías melancólicas y una letra enfocada en el perdón y las heridas emocionales que deja una relación complicada. El artista argentino se ha convertido en una de las figuras más importantes de la nueva generación latina gracias a su capacidad de moverse entre géneros como el trap, el pop y el reggaetón, sin perder su identidad propia. En este lanzamiento apuesta por una propuesta mucho más íntima y sentimental. Muchos fans destacan la interpretación vocal de Thiago en esta canción, especialmente por la forma en la que transmite nostalgia y vulnerabilidad. Te Perdono mantiene el estilo moderno del artista, pero con una carga emocional mucho más fuerte que en otros de sus temas recientes. Así que así suena lo nuevo de Thiago PZK. ¿La dedicarías? Préstale atención a la letra.
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1: Pedido de nuestro queridísimo Piña, acabas de escuchar a Maluma junto a Kenny García con 1+1. Son las 4 de la tarde con 35 minutos y vamos a leer sus respuestas. Ya saben que la dinámica de hoy es... ¿Qué harías si tú tuvieras $1,000,000? Si te los ganarías, si te los encuentras, que bueno, difícil eso, pero... Si alguna vez revisaras tu cuenta de banco y apareciera todo ese dinero, ¿qué harías? Bueno, nos envían mensajes y vamos a ver qué dice. Hola, Juarita, si tuviera un millón, me compraría 5 departamentos bien equipados en ciudades turísticas, pero fuera de Bolivia para alquilar y ponerlas en Airbnb. Este chico es un tiburón. Dice, hay que hacer trabajar ese dinerito. ¿Será que podemos escuchar a Sunburn con Homebreak? Enseguida vamos a poner tu canción en votación aquí en el live en TikTok. Ya sabemos que la elección de música es democracia. Dice, hola, buenas tardes, Ishuarita. Lo que haría si me ganara $1,000,000 sería comprar una casa, apartar una parte para un viaje, ahorrar otra parte, abrir un negocio y pues lo que quede para gastos de emergencia. Dice, saludos desde Guatemala, Alejandra Noriega. Gracias por tu respuesta. Y bueno, ¿qué dicen en la transmisión en TikTok? Dice, me compraría un chicharroncito. Obviamente te quedaría un montón de plata extra aparte del chicharroncito. Dice, abriría un hogar para animales de la calle. Me parece una gran idea. Compraría una fábrica de chocolates. Creo que todos los que hemos visto esa película de Willy Wonka hemos pensado eso alguna vez. Quisiera estar en esa fábrica. Nadar en el río de chocolate. Dice, invertir para que genere ingresos pasivos, diversificación de inversiones. Tenemos respuestas súper interesantes. ¿Quieres contarnos tú qué harías si tuvieras $1,000,000? Puedes mandar tu respuesta al
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1: O dejarlo en los comentarios en la transmisión en TikTok. Seguimos escuchando muy buena música aquí en Refresh por Es Latino Radio. Y de hecho, esta canción la elegimos a votación con todas las personas que están conectadas en la transmisión. Momento Refresh, levántate y baila este tema con los auténticos decadentes.

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0: En tus oídos estaba esta gran colaboración. Escuchaste a Catriel y Paco Amoroso con Hasta Jesús Tuvo un Mal Día. Son las 4 de la tarde con 49 minutos y es momento de estrenos. Te comento que Luis Capaldi está de regreso con Stay Love, una canción que mantiene intacta la esencia emocional y vulnerable que convirtió al cantante escocés en una de las voces más importantes de las baladas pop actuales. Con piano, arreglos minimalistas y una interpretación cargada de sentimiento, Luis vuelve a demostrar que no necesita grandes producciones para conectar profundamente con el público. La canción habla sobre el miedo a perder a alguien importante. Sé que te sientes identificado con esto. Y además, la necesidad de conservar el amor, incluso en los momentos más difíciles. Este lanzamiento también representa un momento importante para el artista, ya que llega después de una pausa enfocada en su bienestar personal y salud mental. Muchos fans celebran este regreso como una nueva etapa mucho más honesta y estable para Luis Capaldi. Escuchamos ahora Stay Love por Es Latino Radio.
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Escuchaste a las hermanas Hannah y Ashley con Si me hubieras llamado ayer. Y es hora de cerrar esta hora de programación con una canción que eligieron todos en la transmisión en TikTok. Así que levántate y baila esto. DLG te trae Juliana.

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Las colaboraciones que hacen Los Ángeles Azules son una mejor que la otra. Y los acabas de escuchar junto a Ricky Martin con Vuelve. Son las 5 de la tarde con 8 minutos y tú ya estás pensando, ¿qué voy a hacer esta noche de viernes? ¿Qué voy a hacer el fin de semana? Lo tengo que aprovechar. Y obviamente lo tienes que aprovechar. 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Continuamos con buena música en Refresh en esta tarde de viernes. Pasemos el micrófono a Quevedo. Esto es Scandic por Es Latino Radio.

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Hablando de amor propio, acabas de escuchar a Miley Cyrus con Flowers. Son las 5 de la tarde con 16 minutos. 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Seguimos escuchando buena música en la radio. Morad junto a Silvestre Dangond te traen Lo Poco Que Yo Quiero.

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0: por Es Latino Radio. Escuchaste a Bruno Mars con I Just Might. Son las 5 de la tarde con 25 minutos y es hora de estrenos. La leyenda de la música Paul McCartney vuelve a sorprender con Come Inside, demostrando una vez más que su creatividad sigue completamente vigente, incluso después de décadas marcando generaciones enteras dentro de la historia del rock y el pop mundial. El ex integrante de The Beatles apuesta aquí por una producción elegante, cálida y melódica, manteniendo ese estilo clásico que ha caracterizado gran parte de su carrera como compositor. La canción tiene una vibra íntima y nostálgica, pero al mismo tiempo logra sentirse fresca y actual. A sus más de 80 años, Paul McCartney continúa lanzando música nueva y conectando tanto con fans históricos como con nuevas generaciones. Su capacidad de seguir evolucionando musicalmente es una de las razones por las que sigue siendo considerado uno de los artistas más importantes de todos los tiempos. Así que aquí suena lo nuevo de Paul McCartney. Esto es Come Inside.
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Música movida para esta tarde de viernes. En tus oídos estaba Shakira junto a Bele con Algo Tú. Son las 5:33. Y falta nada más poquito. Los minutos están contados para que en Cochabamba se presente Jennifer Peña. Créeme que estás a tiempo de correr a todo Tix por tus entradas. El mejor regalo que le puedes hacer a mamá es disfrutar de un concierto de Jennifer Peña. Espero que no estés pensando en perderte esta noche icónica, un gran concierto. Y para que sepas un pedacito de lo que va a presentar esta gran artista, practiquemos con esta canción. Esto es Hasta el fin del mundo. Súbele volumen a la radio.

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0: Dos grandes del mundo del pop. Escuchaste a Sabrina Carpenter junto a Madonna con Bring Your Love. Son las 5 de la tarde con 48 minutos. Y te comento que August Bernasconi y Jamie Southey unen sus voces en Besos en Pausa, una canción cargada de sensibilidad y emoción que habla sobre relaciones que quedan suspendidas entre la distancia, las dudas y sentimientos que todavía no terminan de desaparecer. ¿Te sentiste identificado? ¿Pasó algo así en tu vida? Bueno, la química vocal entre ambos artistas logra transmitir perfectamente esa sensación de nostalgia romántica que atraviesa toda la canción. Con una producción pop moderna y delicada, el tema mezcla momentos suaves con estribillos emocionales muy fáciles de conectar con quienes han vivido relaciones complicadas. Jamie Southey continúa posicionándose como una de las voces femeninas más sensibles de la nueva generación argentina, mientras que August Bernasconi sigue mostrando una faceta mucho más madura y emocional en sus lanzamientos recientes. Así que sube el volumen a la radio para escuchar Besos en Pausa por Es Latino Radio.
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En tus oídos estaba Taylor Swift con Opal Light. Soy Ishuara de la Riva y ha sido un gusto para mí acompañarte en esta tarde de viernes. Ya sabes, diviértete este fin de semana, cuídate un montón, come delicioso y nosotros nos volvemos a escuchar el lunes. No te despegues de la radio que en unos minutos se conecta contigo Eduardo Hoffman. Besos y abrazos. Te dejo escuchando esta canción que habla sobre lo que no te mata te hace más fuerte. En tus oídos, Kelly Clarkson con Stronger.

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1: Dieciocho, Tour Latino Vintage ya está al aire. Hoy es viernes de despedir esta semana laboral, dar la bienvenida al fin de semana. Un poco irregular, obviamente ya sabemos cuál es la situación, pero la vida continúa y tenemos que avanzar. La gente trabajando, dejando sus actividades de pronto a esta hora o terminando muy rápido. Nosotros hoy tenemos nuestro modo fiesta. Un modo en el que nos adentramos a esta música un poco más alegre. Música de fin de semana precisamente para celebrar. Y si nos quedamos en casa, bueno, escuchando esas canciones y bailando en la familia. Además, muchos recuerdos. 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Soy Eduardo Hoffman a través de Latino Radio 100.3 FM, La Paz, El Alto, Viacha. 106.0 en Cochabamba. Saludos ahí a la Yacta. Además, FM Energy 91.1 en la ciudad de Villazón. Un abrazo ahí, frontera sur del país. Aquí se inicia Tour Latino Vintage

Joey Montana y Chino y Nacho. Esta canción hoy, levantándonos el ánimo. Y hablando de Chino y Nacho, este dúo venezolano, ellos conquistaron el mundo. Una mezcla sui generis entre pop y reggaetón. Canciones tan importantes como Mi Niña Bonita, sí, ¿se acuerdan? Tan exitoso que fue considerado un himno romántico en Latinoamérica y en Europa. Además, estos cantantes fueron parte, antes de ser Chino y Nacho, de la agrupación juvenil Calle Ciega. Ahí empezó el éxito, ahí empezó la química que los llevó al estrellato internacional. 18-17, hay que mover el esqueleto, dicen. Bueno, el viernes es el día óptimo, el día preciso para esto, con todas las canciones que ustedes quieran escuchar. Así que ya saben, empiecen a comunicarse. 698-88-399, la línea WhatsApp de Es Latino Radio, para que nos sugieran canciones hoy viernes. Modo.

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Tour Latino Vintage con ustedes, brindándole lo mejor del recuerdo vintage latino, aquellas canciones que vuelven. Y nosotros, a continuación, dos recuerdos. Fanny Lu primero y Juan Luis Guerra sigue.

a saber, la bilirrubina es un pigmento amarillo que se produce cuando nuestro cuerpo va descomponiendo glóbulos rojos. Cuando hay mucho, causa ictericia. En niveles normales, es parte normal del metabolismo. ¿Ah? Están aprendiendo algo. Hace algunos años, el cantautor dominicano Juan Luis Guerra convirtió este término médico en poesía. Esta famosa canción que acabamos de escuchar, donde usa la bilirrubina como metáfora del amor que acelera el corazón y altera la química del cuerpo. Así, este concepto médico, clínico, sí, se transformó en un himno romántico y alegre que marcó nuestra música.

0: pasándolo bien en viernes. Modo fiesta. 18:41, 6 de la tarde, 41 minutos. Eduardo Hoffman presentando el Tour Latino Vintage hasta las 8 de la noche acá en el Latino Radio. Hoy ya lo saben, a bailar, a pasarlo bien, a olvidar un poco los problemas. 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Auspicia el Tour Latino Vintage que ya retorna, así que no se muevan.
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0: Oh, sí. El dúo argentino Miranda en este viaje hoy por el ritmo de fiesta en el Tour Latino Vintage. En este último fin de semana, sí, último fin de semana del mes de mayo. Mayo que ha sido un mes muy mayo, muy malo, pero con la esperanza de que junio llegue con luces, mucho éxito, mucha salud. Y nosotros, claro, cruzando siempre los dedos, deseando, todos tenemos que desear juntos. Además, bueno, hoy vamos a darles el gusto. Ustedes comuníquense con nosotros y soliciten, sugieran sus canciones.
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2: Hello.

el cantante mexicano Alex Syntek, a quien escuchamos. Él inició su carrera cuando era un niño, y no como cantante, sino como actor. Muchos recuerdan el programa infantil mexicano Chiquilladas. Él compartió escenario con otros futuros talentos aquella época. En los 80s fue su primera vitrina, sí, y gracias a esa experiencia que tuvo, desarrolló, dice él, seguridad y carisma que luego le ayudarían a convertirse en uno de los músicos pop más reconocidos de nuestro continente. 18:58, 6 de la tarde, 58 minutos. Estas son las canciones que ustedes están sugiriendo en este tour latino vintage modo fiesta. A través de Latino Radio 100.3, La Paz, el Alto Viacha, 106.0 en Cochabamba. Además, FM Energy 91.1 en la ciudad de Villazón. Ahora, me lo pidieron, y aquí está Marcela Morelos.

0: 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La Cascada, orgullosamente boliviana. 19:02, 7:02, segunda hora que iniciamos ya nomás en breve. Y vuelve una vez más después de la pausa Carlos Vives.
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Las canciones que nos hacen bailar este fin de semana acá en el Tour Latino Vintage Modo Fiesta. Claro, canciones vintage, clásicos latinos. Ustedes tienen que enterarse que la programación de Latino Radio también en fin de semana es muy interesante, muy llamativa, y nosotros los vamos a invitar a seguir el programa Fin de Week con Andrea Gisbert desde las 9 de la mañana, sábado y domingo hasta el mediodía. La van a pasar bien, se los garantizamos. Posterior a eso, al mediodía llega la lista más importante de la radio, se llama Los Más Top. El recuento de los éxitos latinos más importantes, nuestra rotación, la base de nuestra programación. Ustedes se enterarán qué canciones están de tendencia, de moda, sus canciones favoritas, obviamente con Yanis Llanos, del mediodía hasta las 2 de la tarde. Y atención para aquellos corazoncitos sentimentales, blandos, amorosos, románticos, los domingos 4 horas de 8 a 24, Latido, un espacio dedicado a las baladas. 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Gracias a la gente que nos escribe, nos da ánimos. Bueno, mayo se va. Aprendamos de nuestras experiencias y, bueno, que sea un mejor junio.

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0: Mark Anthony y Pitbull en 2011 colaboraron en esta canción Rain Over Me. La mezcla entre electropop y música latina que alcanzó el número uno en muchas, muchas listas, incluyendo el famoso Billboard, un himno de la fiesta global. Esta canción fue descrita como un puente cultural, ya que fusionó el estilo tropical de Mark Anthony, el romántico además, con la energía de Pitbull, logrando un sonido que representó una explosión, sobre todo en Europa, amigos. Bailaron mucho, mucho esta tonada. 19:20, Tour Latino Vintage con el auspicio de La Cascada. 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

¿Saben cuántas versiones hay de esta canción? Bueno, muchas. Esta es la original de Fiordaliso, la italiana. Luego, Daniela Romo en el mercado latino. Más recientemente, Sergio Dalma. Bueno, recientemente, menos tiempo atrás Daniela Romo. Jeans también. Soledad hizo una versión de la misma canción. Yo no te pido la luna, ha sido un éxito global desde los 80s y la hemos recordado. Y tenemos mucha música para mover el cuerpo, para hacer esta fiesta en los viernes. Y no solamente esa música tropical, sino también, gracias a la gente que nos escribe, un poquito de rock and roll.

19:35 es Latino Radio, Tour Latino Vintage. Ahí la ley con el duelo. Le vamos a dar un poquito más de rock. Y ahí en el último segmento también vamos a cambiar un poco este espectro de canciones que hoy están haciendo una fiesta completa. 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Bien, sí, un poquito más de rock y gracias a la gente que nos ha pedido estas canciones. Estamos dando el gusto, nos estamos dando el gusto. Estamos dando el gusto a todos.

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Programa excepcional hasta el mediodía con mucha música. Bueno, lo que ustedes necesitan para el fin de semana. 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Lo mismo ocurre a partir de esta hora, al final del programa, 12 a 14. 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

Bueno, casi ya al final de este espacio, los hermanos Rosario. Si hemos escuchado de todo esta tarde-noche. 19:53, casi el final de este tour Latino Vintage Modo Fiesta a través de Es Latino Radio, La Paz, el Alto VH 100.3 FM, Cochabamba 106 y FM Energy 91.1 en la ciudad de Villazón. Bueno, les deseamos un merecido descanso, feliz fin de semana, si es posible. Se va mayo también. Bueno, abrazamos muy fuerte, un apapacho grande para este junio, para que a todos nos vaya mejor. 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No se olviden, Rosana Rodríguez viene a continuación a seguir ritmo, pero ya los éxitos de tendencia, los éxitos de moda en el mundo latino, en Noche de Buenas hasta las 11 de la noche. Soy Eduardo Hoffman, ya les he deseado todo lo mejor, lo bueno, voy a seguir haciéndolo. Feliz viernes, feliz fin de semana, feliz vida.

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